0: Son las 2 de la madrugada y 3 minutos.
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0: Hola amigos, muy buenos días, saludos de Nacho Barquín, bienvenidos un día más a la edición matinal de Radio Foramontanos, la emisora desde Cabezón de la Sal para todo el mundo en la frecuencia modulada y a través de redes sociales www.foramontanos.fm. Os damos la bienvenida en esta mañana del martes 6 de octubre de 2026. Una jornada como ayer, con cielo más o menos despejado, alguna nube y con muy buena temperatura a estas horas ya de la mañana. Tenemos 18 grados ahora mismo aquí en la villa de Cabezón de la Sal, cuando son exactamente las 10 de la mañana y 2 minutos. Nacho Barquín, encargado esta semana de acompañarte durante todas las mañanas, sustituyendo a la compañera María Gesaid Maza, que se encuentra disfrutando de unas merecidas vacaciones. Así que de lunes a viernes te acompaño yo hasta las 2, voy a comer y vuelvo a las 3, porque hoy es martes y el programa deportivo será de 3 hasta las 4 y media aproximadamente. Bueno, pues vamos a daros la bienvenida a todos. Ya empiezan a llegar llamadas, empiezan a llegar WhatsApp, nuestras vías de contacto. Lo voy a recordar, teléfono de la radio, de Radio Foramontanos, 942-70-21-19. Y también estamos recibiendo ya muchos WhatsApp desde primeras horas de la mañana al 624-21-95-75. Durante estas 4 horas que tenemos por delante, mucha música, muchos consejos, nuestros patrocinadores, nuestros comerciales. Y también tendremos lo habitual. Hoy el concurso es de Café Bar Loal, en Puente San Miguel, que está de vacaciones, pero que va a poner en juego una comida para 2 personas a partir del 16 de octubre. Café Bar Loal han cogido vacaciones y a partir del 16 de octubre volverán a estar para todos los clientes en Puente San Miguel. Y por eso ponemos hoy en juego esa comida para 2 personas en Café Bar Loal de Puente San Miguel. Un concurso que recibiremos 15 llamadas a partir de las 12 y 10 de la mañana, más o menos. Al mediodía, 12 y 10, recibiremos 15 llamadas, pero WhatsApp ya puedes estar enviando ahora mismo nombre, localidad y para el concurso de Café Bar Loal. Al WhatsApp 624-21-95-75. Bueno, pues son las 10 de la mañana, 4 minutos. Ya hemos dado la bienvenida a todos nuestros oyentes, a los que se incorporan también ahora mismo, a los nuevos, a los habituales de siempre, a los que nos llevan acompañando muchos años. Os deseamos una gran jornada. Así que ahora vamos ya con la información, repaso a las noticias del día.
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0: Hoy estamos a martes 6 de octubre de 2026. Repasamos ya todas las noticias a todos los niveles, a nivel comarcal, regional, nacional e internacional. También terminaremos con un avance del deporte que tendremos el programa deportivo hoy en Radio Foramontanos, como es habitual los martes a las 3 de la tarde. Elecciones generales el domingo 29 de noviembre. Ya hay fecha para esas elecciones anticipadas, como anunció ayer el presidente Pedro Sánchez. Pedro Sánchez, que pulsó el botón electoral en su batalla final contra la derecha y aferrado a la crisis de la vivienda. El presidente abre la campaña diciendo que está en juego nuestro país para que se vea un retroceso o para que continúe avanzando. Feijóo, el líder de los populares, se aleja de que por fin haya comicios, se alegra, y Comisiones Obreras y UGT, que van a convocar antes de las urnas la primera huelga después de 14 años. Será una huelga general. La presidenta de Cantabria, María José Sáez de Buruaga, dice que respiramos aliviados, el sanchismo llega a su fin. Pedro Casares, delegado del Gobierno en Cantabria, dice que la decisión es acertada para continuar los avances de la región. La ejecutiva del PRC decidirá mañana si presentan una candidatura a las elecciones generales. El Gobierno cántabro avala el megaproyecto urbanístico en los terrenos frente al PC Quetam. La presidenta de Cantabria asegura que el interés regional es evidente y permitirá impulsar la vivienda protegida y la ciudad de la justicia. El proyecto, elaborado por Real de Piasca, incluye la creación de un parque rural entre La Maruca y la Virgen del Mar. El consejero de Sanidad, César Pascual, afirmó ayer en el Parlamento que ningún paciente ha sido dado de baja en las listas de espera por renunciar a Santa Clotilde. El Servicio Cántabro contabiliza 119 rechazos a pruebas de radiología en centros que no sean públicos. Frustran un robo en una empresa de Suances y recuperan lo sustraído. La Guardia Civil ha detenido a una mujer de 18 años e investiga a un hombre de 41 años. Los bomberos logran salvar a un caballo hundido en fango en la Junta de Boto. Los especialistas amarraron al animal con cuerdas y con la ayuda de un camión lograron sacarlo del barrizal. Evacuaron estos días a un ganadero de 49 años con politraumatismo después de caer por un terraplén en Cosío, mientras estaba atendiendo su ganado. Este fin de semana fallecía Rafael Bedia, histórico gerente de la Reginar de Santander. También en la capital comienza el derribo de los tres edificios de la calle San Pedro en Santander. Estos inmuebles del Cabildo empezaron a desmantelarse en julio, pero el derrumbe se ha retrasado porque tenían amianto. El Instituto Municipal de los Deportes de Santander aprueba un presupuesto de 14,4 millones para el 2027. Es un 7% más que en el 2026. Pasamos ahora a noticias de la cuenca del Besaya. Torrelavega reclama al gobierno que atienda deficiencias en los colegios. Quiere una reunión con Educación para abordar las mejoras, empezando por el Instituto José María de Pereda. El gobierno de Cantabria saca a licitación la restauración del cine Pereda por 132.055 euros. 25 años lleva Torrelavega sin salas de cine. El Ayuntamiento de Torrelavega y la Cámara de Comercio firman un nuevo acuerdo para generar actividad todo el año. El Ayuntamiento aportará 158.000 euros. Este próximo sábado en La Llama, a las 7 de la tarde, el festival Que Viva el Baile, con bailes y folclore tradicional, se hará desde este sábado y hasta el tercer sábado del mes de mayo. Todos los partidos quieren salvar el monumento a Carrero Blanco en Santoña. Coinciden en presentar un recurso de alzada para evitar la demolición. Camargo firma el convenio del Parque de Bomberos con Presidencia, que aportará 400.000 euros cada año. Los vecinos no empadronados en Liendo pagarán las tasas al mismo precio que el resto. El Pleno cambia las ordenanzas de basura, agua y alcantarillado ante el aluvión de demandas por discriminación tarifaria. Santo Toribio cumplió con la antigua tradición de la vez, que se celebra cada año desde abril hasta el primer domingo de octubre. A nivel regional, Noja abre las puertas de su primer parque canino junto al cementerio. Medio Cudello aprueba una modificación de crédito de 1,6 millones para inversiones. Reocin repartirá 122.800 euros entre 40 asociaciones, entidades, además de juntas vecinales y clubes deportivos. Destacar los 21.090 euros para el Atlético Mineros, el Milín de Reocin recibirá 8.334 euros y la gimnasia rítmica 6.380 euros. El edificio de la Torre del Reloj en San Vicente, listo para ser el nuevo albergue de San Vicente de la Barquera. Se han invertido 410.000 euros para mejorar el espacio de los peregrinos. El gobierno se vale de la disolución de las Cortes para salvar los decretos. La Diputación Permanente verá hoy la regulación de vivienda. Abascal y Ayuso agitan el fantasma de un pucherazo y llaman a votar en persona el 29 de noviembre. Vamos ya con noticias internacionales. El gobierno francés dice que grupos violentos han confiscado el movimiento estudiantil. Los disturbios abren el debate sobre la manipulación de las protestas por parte de radicales o de extrema izquierda. Dos puntos de ventaja de Bolsonaro ante Lula en Brasil en la primera vuelta de las elecciones. En la segunda vuelta, Lula confía en que los 33 millones que no votaron acudan a las urnas. Un brote de peste hace saltar las alarmas en Rusia, aunque las autoridades anuncian que la situación está bajo control. El ministerio concede a La Pasiega la energía que pedía Buruaga para no perder el proyecto millonario. Y ya última noticia de este 6 de octubre. Pedro Gutiérrez Liébana ampliará su plantilla un 50% en el próximo lustro. Están celebrando en este 2026 50 años. Y vamos ya con las noticias deportivas que ampliaremos hoy a partir de las 3 de la tarde. Hoy en el programa deportivo repasaremos noticias, hablaremos del partido de España esta noche en Split ante Croacia con ruedas de prensa de Luis de la Fuente y Dani Olmo. También voleibol, recordaremos lo que pasó en la primera jornada de Liga para Textil, Torrelavega, Astillero y Esboli Textil masculino de primera. También karate, hablaremos de la cuarta marcha solidaria contra el cáncer infantil de este domingo en Las Casucas con motivo de las fiestas del Pilar y también repasaremos el mundo de la caza. Pero vamos a recordar que ayer hubo sorteo para primera eliminatoria de la Copa del Rey. El Racing visitará al Ribadesella a finales de este mes de octubre, la fecha todavía sin concretar y el horario. El Laredo recibirá en Santoña al Burgos y la Gimnástica en el Malecón recibirá al equipo gallego del Ourense. En caza destacamos que se abatieron solo 23 jabalíes en el fin de semana por el mal tiempo, llevamos 136. Se abatieron 8 en Panda Carrielda a cargo de la cuadrilla de Emilio Casares y 3 en La Mailla con Joaquín de la Fuente y otros 3 en Mataseñas con Domingo Bueno. Hubo 17 cacerías donde no se tocó pelo. Hoy hay Liga Europea de Balonmano en el Vicente Trueba, a las 9 menos cuarto el Vasco Balonmano Torrelavega recibe al Karviná de la República Checa. También tenemos hoy a las 11 final en Tokio de tenis entre Carlos Alcaraz y Leesca. Cristina Buxa y Melichar están en la segunda ronda de dobles femeninos en Pekín. También destacar que comenzaba la temporada de ciclocross en la prueba de la Fresneda en Siero, Copa de España. Solo hubo un podium para ciclistas cántabros. En Master 40, tercero José Antonio Díez Arriola. Este fin de semana tenemos Gran Premio de Singapur de Fórmula 1, Gran Premio de Indonesia de MotoGP. Arda Güler renueva con el Real Madrid por 2 temporadas hasta el 2031. Y ayer en Nations League, Francia ganó 4-1 a Bélgica y Italia ganó 3-1 a Turquía. Hoy, aparte del Croacia-España, se juega el Inglaterra-República Checa. Bueno, pues son las 10 de la mañana, 14 minutos. Vamos a conocer ya el tiempo previsto para el día de hoy.

Martes 6 de octubre de 2026, hoy en Cantabria algún chubasco. Intervalos nubosos más abundantes en las horas centrales del día. Cuando no se descartan algún chubasco aislado o tormenta ocasional, será en la cordillera, la zona centro y el valle de Villaverde. Las temperaturas se mantendrán sin cambios significativos, muy parecidas a las del día de ayer. Por su parte, el viento soplará flojo de dirección variable en el interior y de componente oeste en el litoral, aumentando a moderado. Mañana estará nuboso cubierto con lluvias y chubascos ocasionalmente tormentosos, comenzando por la mañana por el oeste y extendiéndose a todo el territorio durante el día. Las temperaturas irán en descenso en general en Cantabria. Por aquí en nuestra zona Cabezón y San Vicente, mínima recordamos de 10 grados y la máxima llegará a 22. Por ejemplo, en otros puntos de Cantabria, Barcelona de Piedeconcha 13-25, Laredo 15-24, Corrales 14-24, Polientes 9-23, en Santoña 15-23, en la zona de Suáncer 17-22 y en Villacarriedo, por ejemplo, 14-25. Temperaturas para hoy.

0: Sala número 1. El señor don Manuel Toraño Ruiz falleció en Torrelavega a la edad de 63 años de edad, recibiendo santos sacramentos y bendición apostólica. Descanse en paz. Llegamos a las 10 de la mañana, 18 minutos, hasta aquí las noticias, también el tiempo previsto para Cantabria en el día de hoy y las esquelas con Nereo Hermano. Son las 10 y 18, vamos ya con nuestros consejos y empezamos con lo que estás esperando, la música para escuchar y bailar.
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0: Café Bar Loal en Puente San Miguel, que están de vacaciones hasta el 16 de octubre, que volverán. Y nosotros tenemos hoy el concurso de Café Bar Loal en Puente San Miguel, comida para dos personas a partir de ese día que regresen de vacaciones, el 16 de octubre. Puedes llamarnos al 942-70-21-19 o si no, enviar WhatsApp con tu nombre, dirección y también concurso de Café Bar Loal. Por ejemplo, ya están escribiendo Jaime del Barrio La Virgen, Delfina de Vega de Paz, Elvira de Cuchilla, también Alicia desde Bilbao. Egunón Nacho, me dicen desde Bilbao, Santos de Ruente, todo el mundo está ya pendiente de nuestros concursos y de lo que hacemos aquí diariamente en Radio Foramontano. La música de un grande, Julio Iglesias, a las 10 y 22. Quiero, Julio Iglesias, el amor. Quiero.

0: Hace unos años ya retirado, Julio Iglesias, que es uno de los más grandes cantantes artistas de este país, junto con Rafael y junto con Sabina. Es realmente histórico lo que ha hecho en su carrera musical el gran Julio Iglesias de este álbum El Amor. Hemos querido comenzar hoy con el tema Quiero.
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0: Seguimos adelante, más WhatsApp que están llegando. Eva de Herrera de Ibio, Tina de Reynosa, que nos escribe y nos dice: buenos días, Nacho, y los oyentes de Foramontanos. Desde camino, Tina, desearos un feliz martes, un beso. De momento luce el sol y buena temperatura, así como tuvimos ayer, que después por la tarde se nubló y en algunos puntos de Cantabria empezó a llover. Jaime del barrio La Virgen nos pide una canción para Santos de Ruente, enseguida se la ponemos. También Fina de Oreña pues nos envía un WhatsApp. Vamos a escuchar a Fina, hombre. Vamos a ver si se puede escuchar a Fina, a ver qué es lo que nos ha enviado desde su casa ahí en Oreña. A ver qué nos dice Fina.
8: Te saludo como hago siempre. Buenos días desde Radio Oreña para Radio Foramontanos. Un día espléndido. No hace frío. Está saliendo el sol. Y te llamo tan pronto porque me voy a ir, que tengo que ir a mirarme los ojos. No creo que me toque, pero si me toca me lo pones en el teléfono, ¿vale? Muchas gracias.
0: Palabras de Fina desde Oreña, también Mari Carmen de Torre la Vega, que quiere por aquí entrar en el concurso, Nando de la Montaña, Santos de Ruente, Delfina desde la Vega de Paz, que nos envía un buenos días y corazones un montón, también Elvira de Cuchía, que quiere concursar. Bueno, hay muchos oyentes que estáis ahí ya con ganas de fiesta, con ganas de pasarlo bien. Por ejemplo, ¿qué tal si os ponemos un temazo ahora de Camela? Camela, cuando eran tres, del álbum Por Siempre Tú y Yo.
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0: Camela, que ahora son dos, Ángeles y Dioni. Nunca debí enamorarme.

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4: La música del dúo Sal y Pimienta, Manuel Jesús y Espe. Sal y Pimienta con esta canción dedicada a Ruente y al Valle Escondido. Dedicada de Jaime del Barrio La Virgen para Santos de Ruente.

0: Muy bonita canción de Sal y Pimienta, Manuel Jesús y Espe. Sal y Pimienta, que están todo el verano de gira, con esta canción dedicada a Ruente y Valle Escondido. Se la quería dedicar Jaime del barrio La Virgen a su buen amigo, nada más y nada menos que Santos, el de Ruente, que Santos, como sabéis, no es de Ruente, es de La Haya, en Bilde.
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0: 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Vamos a bailar un vals con el Canario de Oro, José Vélez. 10:44, camino de las 11 en la radio que mola, Hora Montaña.

0: Qué bonito es bailar en una mañana como la de hoy, martes 6 de octubre. Hay por aquí una oyente que me ha dicho, hola pasiego. Me gusta, ¿eh? Me gusta que me llamen pasiego, sopero, de casar de periedo, también algo picoto de coincillo. Me gusta, me gusta. Me gustan las tradiciones y las raíces, claro, yo... Desciendo de la zona pasiega, por eso Barquín, desciendo de Coicillos por mi madre y nací y viví durante mucho tiempo en mi pueblo favorito que es Casar de Periedo, el pueblo de los operos.
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0: Después te lo recordaremos en la agenda de eventos y fiestas para el fin de semana. Ahora llega la música. Desde Benidorm para todo el mundo. Un amigo que se llama Juan Manuel Punzano. La historia de la gaviota. En este álbum se ve su ciudad, Benidorm.

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2: Hablando de nuevo de Juan Manuel Punzano, le hemos traído a actuar en varias ocasiones aquí a Cantabria y viene con su mujer, que es su manager, su representante y sus hijas. Siempre una familia muy, muy entrañable, muy cariñosa, la de Juan Manuel Punzano.
3: Hayas venido por aquí con todo mi cariño.
2: Una canción de Rosa León que nos pedía el hombre del tiempo, que nos avisa de que mañana va a llover con intensidad. Esta canción dedicada a todos los que estáis en lista de espera, esperando una operación o alguna consulta importante. Sillón de mis entretelas. Rosa León, el hombre del tiempo, quería dedicar a todos los que estáis en lista de espera y también a los políticos para que arreglen todo esto cuanto antes. Y que mañana nos avisa el hombre del tiempo que va a llover intensamente.

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4: Bueno, pues llevamos más de una hora juntos y noto que estáis más despiertos que ayer, ¿eh? Ayer estabais un poco más dormidos. Hoy más despiertos, el día está muy parecido. Llegamos a los 20 grados. Y por ejemplo, Toñi en San Vicente de la Barquera, la saludamos. Quiere escuchar al gran Rafael. Desde el fondo de mi alma. Para ti, Toñi, y para todos los oyentes, Toñi os la dedica a todos vosotros que estáis ahí siguiendo Foramontanos.

0: desde el fondo de mi alma, uno de los grandes temas románticos del gran Rafael, uno de los grandes de este país. El más grande, la mejor voz era siempre Nino Bravo, pero dos leyendas son Rafael y con el que hemos comenzado hoy, nada más y nada menos que Julio Iglesias.
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1: Seguimos adelante, vamos a escuchar una canción que a mí me trae muy buenos recuerdos porque fue la primera que yo puse cuando entré como locutor de radio. Sí, sí, hace 42 años, un 3 de agosto, pues subí a Ucieda para iniciar toda mi carrera radiofónica y también después la musical de romerías y verbenas y eventos, y puse esta canción que va a sonar ahora, que la pide Francisca desde Santillana del Mar, y se la vamos a dedicar también para Jaime del barrio La Virgen de parte de Santos en Ruente. El hermano de Isabel, Agustín Pantoja, con su mayor éxito mundial, Amores Normales.

0: nada más y nada menos que con este tema que estaba de moda, era el 3 de agosto, y estaba muy de moda esta canción de Agustín Pantoja, Amores Normales.
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0: Te recuerdo que tenemos concurso hoy de Café Bar Loal en Puente San Miguel, que está de vacaciones hasta el 16 de octubre. 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Por cierto, los que ya están abiertos es Café Bar Avenida en Cabezón. Podéis pasar ya a recoger esa apuesta de Bonoloto desde ayer y hasta el domingo los 6 ganadores de ayer. 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
0: Lo que te quería decir del concurso de hoy, a partir de las 12 y 10 vamos a recibir 15 llamadas al 942-70-21-19. Están enviando desde primeras horas de la mañana muchos WhatsApp los oyentes ya con su nombre y su pueblo, su dirección para el concurso. Tenemos pues ahora mismo ya casi 40 oyentes que están participando. Vamos a escuchar ahora, vamos a recordarte el WhatsApp, por si quieres enviar un WhatsApp. El teléfono ya te lo he dicho, 942-70-21-19, teléfono de Radio Foramontanos, o si no, envíanos un WhatsApp, nombre y localidad, para el concurso de Café Bar Loal. El WhatsApp es el 624-21-95-75. Por ejemplo, desde Corrales de Buelna, nos pedían una canción de la reina, Ana Gabriel. Esta es tal vez su canción más popular y conocida, Obsesión.

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2: Bueno, pues seguimos adelante. Vamos a escuchar más música de la buena, música que nos pedía Francisca Allende en Santillana del Mar, dedicada para ella, para todos los oyentes, pero en especial se la vamos a dedicar a Toño Gómez, ese hombre que con 90 años ha enseñado y sigue enseñando a todos los jugadores en su escuela de bolos, Toño Gómez, y que decíamos ayer en el programa que se le ha concedido el premio Muslera 2026, merecidísimo por su labor de promoción y divulgación de los bolos entre los más jóvenes. Toño, para ti, desafío en el corro de los hermanos Cosío, y para Francisca, que está ahí junto a ti.

0: Para toda la gente de los bolos, para los que se dedican a promocionar los bolos desde las edades más jóvenes a esa escuela de bolos, Toño Gómez, que sigue al pie del cañón a sus 90 años, lleva 50 promocionando a diferentes jugadores y jugadoras y va a recibir este año el Gran Premio Muslera de Bolos.
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0: Pues el día parecido ayer, ¿eh? Luce el sol, buena mañana. Vamos a ver qué tal hace por la tarde, porque para mañana dan bastante agua. Una canción para María Jesús y Zubi, para que la bailen, de parte de su gran amiga Tere en Cabezón. De nuevo vuelve el devenidor Juan Manuel Punzano. Vivimos criticando.

0: La canción de Alborada Flamenca. Vivimos criticando de Tere para María Jesús en especial y para Zubi. Ahí estaba el de Benidorm por segunda vez esta mañana en la radio.
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0: Loli de Quevedo, buen martes para toda esa gente bonita y guay que está por el dial. Vamos a movernos un poco por la tierruca con alegría y buena marcha con la canción de los Carabelas, Nuestro Tren. Buena mañana para todos y suerte en el sorteo. Las brujillas revoltosas un día más se vuelven a trabajar. No sin antes mandaros un besazo a Nachete y todo el equipo. Bye, bye. También pues aprovecha y se apuntan para el concurso de Café Barloal. Javier de Quevedo y Loli de Quevedo. Vamos a escuchar a este grupo que ya se han retirado de actuar, el grupo cántabro Los Carabelas, con ese famoso tema, Nuestro Tren. Vamos a viajar por Cantabria. Venga, vamos. Al tren todos. Los Carabelas. 12 menos cuarto de la mañana del martes 6 de octubre.

0: Muchos años de éxitos, ya retirados de la canción Los Carabelas, dejaron canciones como esta de su álbum Viva Cantabria, Nuestro Tren, un recorrido amplio por Cantabria.
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0: Nacho, eres la leche, siempre dándolo todo, eso dice Tina Posada desde Camino, en la zona campurriana, para Tina, para ti y para todos los tuyos, para Peque, que no sé si fue ayer o hoy el cumpleaños, para tu hermano Fernando, que celebraba hace poco también sus bodas de oro de matrimonio. Bueno, pues vamos a escuchar esta canción dedicada a los Posada, hombre, que nos lo pide Tina, y yo quiero poner ahora mismo este temazo de Pimpinela.
5: Era así, llegó esta canción que es...
0: En directo, además.
5: La mejor
0: Lucía y Joaquín Galán, Pimpinela. La familia.
5: Querida,
0: para toda la familia Foramontanos
5: casa,
0: y la familia Posada.
5: Juntos.
0: Para ti, Tina.
5: Vamos allá.

0: ¡Qué canción más bonita de los Pimpinela en su disco especial Navidad! Para todas las familias, para los que formamos familia Fora Montaners, aquí está Pimpinela, que nos pedía Tina desde Camino.
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0: Son las 12 del mediodía, una hora menos en la Comunidad Canaria.
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0: Pero qué bien se come en Cantabria y en Asturias y en Galicia, pero en Cantabria se come de maravilla. Y en México, ¿qué tenemos? Muy buena música, por ejemplo, el rey Vicente Fernández. Qué temazo, a mí me encanta. Un millón de primaveras, una de mis favoritas, del auténtico rey Vicente.

0: te molesta.
1: No, no, que si te molesta no te vuelvo a molestar, ¿eh? Un millón de primaveras, una de las grandes canciones en los últimos discos antes de su fallecimiento, de Vicente Fernández.
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1: Y ahora, cuando son las 12 de la mañana, 8 minutos, colgamos teléfono, le vamos a descolgar enseguida. Vamos a recibir ya 15 llamadas para el concurso de hoy, de este martes 6 de octubre de 2026, concurso con Café Bar Loal en Puente San Miguel, que están de vacaciones hasta el día 16 de octubre. Pone en juego una comida para dos personas. Habrá un ganador hoy entre todas las llamadas, un total de 15 que vamos a recibir ahora, y también los WhatsApp que estamos recibiendo desde primeras horas de la mañana.
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1: Ahora ya podéis marcar. Hemos colgado el teléfono 942-7021-19. Concurso en Radio Foramontanos en este 6 de octubre. Primera llamada. Muy buenos días.
11: Hola. Hola, buenos días.
1: ¿Desde dónde nos llamas?
11: Desde Cabezón de la Sal.
1: ¿Nombre?
11: Adrián.
1: Adrián, desde Cabezón de la Sal. Mira, has sido el más rápido, ¿eh? Eres un buen pistolero, ¿eh? Marcando el teléfono. Adrián, te llevas el número 1.
11: Vale,
1: muchas
11: gracias.
1: A ver si hay suerte y te vas a comer al Loal, ¿vale?
11: Vale.
1: Que se come muy bien. ¿Has estado comiendo alguna vez allí?
11: Lo sé, sí, he estado varias veces.
1: Come muy bien. Gracias, Adrián.
11: Bueno.
1: Seguimos recibiendo llamadas al 942-7021-19. La segunda llamada, buenos días.
12: Buenos días.
1: ¿Desde dónde nos llamas?
12: Desde Cabezón de la Sal.
1: Oh, no, hombre, mira, los de Cabezón sois los más rápidos hoy, ¿eh? ¿Cómo te llamas?
12: Sonia.
1: Sonia, desde Cabezón de la Sal. se lleva el número 2. Mucha suerte, a ver si te puedes ir a comer con alguien más al Loal, que es una comida para dos personas.
12: Pues seguro, muy bien.
1: Suerte.
12: Venga, gracias.
1: Ahí estaba Sonia desde Cabezón de la Sal, llamada número 2. Vamos a recibir un total de 15, ya nos quedan tan solo 13, pero tenemos por aquí otro oyente. Buenos días. Hola, se colgó la llamada. Así

0: Nuevo, aquí está. Oye, que no nos deja ni descansar. Buenos días.
1: Buenos días, Nacho.
0: ¿Desde dónde llamas?
1: Laura de Cabezón.
0: Laura, desde Cabezón de la Sal. Estáis hoy los de Cabezón muy activos, ¿eh?
1: Pues entré en la número 3, pero se colgó el teléfono.
0: Vaya, pues mira, has tenido suerte, has seguido ahí con el trequetleo.
1: Hombre, y has entrado. Y darle.
0: Me gusta más el 5 que el 3 a mí. Así que te llevas
1: pues sí,
0: el 5.
1: También.
0: ¿Verdad?
1: Así el... vamos todos los de casa seguidos.
0: Venga, el número 5.
1: Venga.
0: ¿Vale?
1: Gracias.
0: Ahí estaba Laura, desde Cabezón de la Sal. Se lleva el número 5. A ver quién se lleva el 6. Están hoy los de Cabezón muy activos, ¿eh? Vamos a ver, ¿desde dónde nos llamas? ¿Hola? Silencio absoluto. Colgamos. Nada, vamos a recibir otra llamada rápidamente. A ver si hay más suerte. Buenos días.
2: Buenos días, Nacho.
0: ¿Desde dónde?
2: De Jesús, de Virgen de la Peña.
0: Jesús. Muy cerquita de mi pueblo, desde Virgen de la Peña, ¿eh? Pues te llevas el número 6, Jesús, a ver si hay suerte y te llevas la comida en Bar Loal de Puente San Miguel.
2: A ver.
0: Suerte.
2: Pues muchas gracias.
0: Gracias, por estar ahí, por escucharnos y por llamar rápidamente, por ser rápidos. Queremos que sea muy dinámico, muy rápida las llamadas. Hola.
3: Buenos días.
0: ¿Desde dónde?
3: De Villa Presente.
0: Villa Presente, muy bien. ¿Qué día hace por ahí? Bonito también, ¿no?
3: Precioso.
0: Bueno. ¿Cuál es tu nombre?
3: Estela, la pena es que no dura mucho.
0: Sí, para tarde ya dan pues cambio y para mañana mucho agua, así que si no tienes paraguas hay que comprarle.
3: Bueno, se lleva un paraguas y da igual.
0: Y ya está. Estela, te llevas un número bonito, el de Cristiano Ronaldo, el 7.
3: Bueno, yo soy del Barça, pero bueno, no pasa nada.
0: Bueno, es que no sé quién lleva el 7 del Barça, como no los veo, no sé. No entremos en polémicas,
3: gracias.
0: ¿Vale? Gracias. Que pronto a finales de este mes está el clásico, ¿eh? En el Nou Camp entre Barça-Real Madrid. Buenos días.
4: Hola,

0: ¿Verdad? Manuel, te vas a llevar, mira qué número.
1: ¿Qué temperatura los instrumentos musicales para que no desafinen tienen que estar? ¿A qué temperatura?
0: Eso es, sí, para la música igual, tenemos que tener buena temperatura. Aunque a veces también nos gusta que haga malo y haga frío. Pero bueno, para tocar lo que queremos es que no llueva nunca y que haga bueno.
1: Pero te voy a dar la temperatura exacta.
0: Ah, ¿la de ahora?
1: 22 grados y medio.
0: 22 grados y medio, está muy bien, ¿eh? Muy bien.
1: No, pero no es la que hay, es la que a la que tienen que estar los instrumentos musicales, violines y demás,
0: para
1: que no desafinen exactamente.
0: Muy bien, Manuel, te llevas el número 13, un abrazo.
1: Vamos al 14º, aquí en Radio Foramontanos.
0: Radio Foramontanos con Manuel, el hombre del tiempo, que nos daba la, bueno, temperatura que tienen que tener los instrumentos, ¿vale? El número 13 para Manuel en Cabezón, 14 para ¿quién? Hola.
2: Eva de Rodezas, buenos días.
0: Eva de Rodezas, que se lleva el número 14, Eva, a ver si te toca esa comidita para dos personas en el OAL.
2: Vale,
0: vale,
2: gracias.
0: Pero vamos a recordar, ya que estamos hablando contigo, Eva, que como se han ido de vacaciones, al que le toque hoy la comida para dos personas tiene que ir a partir del 16 de octubre, ¿eh? ¿Vale?
2: Vale, vale, sí. Sí,
0: viernes voy, de la próxima semana, ¿vale?
2: Vale, vale.
0: Gracias,
2: hasta
0: Eva.
2: Hasta luego, gracias.
0: Y tenemos ya una última llamada, a ver si está por ahí. Llamada número 15, buenos días.
3: Buenos días.
0: La niña bonita, ¿desde dónde?
3: Desde Urías.
0: Urías. Bueno, ¿y se llama usted?
3: Paco.
0: Paco, Paquito Paco, que está cojo. ¿Qué te pasa, hombre? A ver.
3: No, que me quitan los tornillos que tenía en la rodilla.
0: Bueno, mientras no te quiten los de la cabeza, todo va bien.
3: No, me los pondrán.
0: Oye, que tampoco te pongan los de la rodilla en la cabeza, que entonces no va a funcionar la cosa. Pero bueno.
3: Bueno, igual que Frankenstein.
0: Eso es. Paco, pues te llevas la niña bonita, ya que la tienes ahí, la niña bonita que es Candy, pues te llevas el 15.
3: Vale, gracias.
0: Suerte, ¿vale? Gracias. Bueno, pues ahí estaba la última llamada. Ya no llaméis más, porque...

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3: De vez en cuando a mí me gusta recordar esta gran canción de un cantante que se llamaba Gonzalo. Seguro que la recuerdas, fue número uno aquí en nuestro país años 80. Gonzalo, ¿quién piensa en ti?

0: Dice Eva de Herrera de Ibio que los que somos jóvenes la conocemos perfectamente. Gonzalo, ¿quién piensa en ti?
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1: Bueno, ya.

0: 39 Estela de Villapresente, el 40 Miguel de Comillas, 41 Roberto de la Montaña, 42 Alicia de Ibio, 43 Paco de Viveda, 44 para María de San Vicente la Barquera, 45 Loli de Quevedo, 46 Javier de Quevedo, 47 Consuelo de Bárcena de Pie de Concha, 48 Isidro de Riclones, 49 Eva de la Montaña, 50 Cani de Cabezón, 51 Jorge de Ibio, 52 Mario de la Pesa, 53 Mercedes de Cabezón, 54 Candy del Llano, 55 Marcos de Santander, 56 Sonia de Cabezón, 57 Jesús de Virgen de la Peña, 58 José Luis de Comillas, el 59 Roberto de Cabezón, 60 Eva de Rodeza, 61 Paco de Lloredo, 62 Begoña de los Corrales de Buelna, 63 Javier de Cabrojo y el 64 Aída de Viernoles. Mucha suerte, estamos ya en la aplicación, ahora mismo Augewet, generador de números aleatorios al azar. Ponemos desde el 1 al 64 y un único ganador. Vamos a conocerlo ahora mismo y es un número bajito de llamada, el número 6 para Jesús de Virgen de la Peña. Enhorabuena, Jesús. Tienes que llamarnos, darnos tu nombre completo y DNI. Llámanos al 942-70-2119.
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0: Bueno, que se nos acababan los consejos, hombre. Zubi desde Udíar nos pedía algo divertido, ¿eh? ¡Que viva España! ¡Ole, ole y ole! Sol, playa, tapar, fiesta y buen humor. Aquí se vive mejor en España.

0: 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La radio está para comunicaros, por ejemplo, que nos acaba de llamar un oyente que ha encontrado en la rotonda de la bicicleta unas llaves de coche de un Nissan. Podéis llamarnos aquí al 942 70 21 19 o al 615 59 29 40. Se han encontrado unas llaves de un vehículo Nissan en la rotonda de la bicicleta. Si estás escuchándonos y son tuyas, llámanos aquí a la radio 942 70 21 19 o llama al 615 59 29 40. 12 y 35, unos consejos y seguimos con más marcha.
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0: 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Bueno, voy a recordar que el número premiado con la comida para dos personas en el Loal de Puente San Miguel es el 6. Y se lo ha llevado Jesús de Virgen de la Peña. David Bustamante y el ya fallecido Álex Casademón. Dos hombres y un destino. Son las 12 y 39 de un martes, 6 de octubre, donde tenemos buen tiempo, luce el sol, 22 grados de temperatura, ahora mismo aquí en la Villa de Cabezón.

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7: Bueno, vamos a escuchar una gran canción de uno de los artistas de este país más importantes, Nil Moliner. Nil Moliner nos ofrece este tema que lleva por título Me acuerdo de ti. Vamos a ponerlo desde el principio porque no está al principio. Ahora sí, vamos allá. Nil Moliner, Nexo 01, Me acuerdo de ti. Álbum de grandes éxitos de Nil Moliner.

0: Sonido totalmente en directo. Un gran artista en directo, es una bomba, Neil Moliner. Me acuerdo de ti, uno de sus últimos éxitos, Nexo 01. 12 y 50, 10 minutos de la una. Te decimos que el día acompaña, que luce el sol, 22 grados, martes 6 de octubre, avanzando en el mes. Camino ya del Pilar, que está ahí a la vuelta de la esquina, aquí en Las Casucas. El Pilar, que será desde el viernes 9 hasta el día grande, lunes 12 de octubre, Día del Pilar. Este año no habrá Olimpiada del Tudanco en octubre, pero sí se está preparando para noviembre.
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0: Bueno, a partir de la una tenemos el tablón de anuncios. Hoy sí le vamos a hacer, ayer no pudimos, y también hoy vamos a tener la agenda de prones a partir de la una y diez, una y cuarto más o menos. Vamos a poneros todo lo que más o menos te estoy contando. Ahora voy a recordar, vamos a Italia. Hombre, Italia tiene grandes artistas. El otro día en una fiesta puse esta canción, oye, se puso a bailarla todo el mundo. Érase una vez una nariz pegada a un hombre con una nariz pegada. Franco Battiato, yo quiero verte danzar.

0: De toda la extensa carrera musical de este italiano Franco Battiato, este fue su mejor disco. Llevaba por título Nómadas. Franco Battiato, Yo quiero verte danzar.
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0: Vamos con el tablón de anuncios de Radio Foramontanos en este martes 6 de octubre. Anuncios de compra, venta, alquiler, trabajos. Para poner tu anuncio, envíanoslo a través de nuestro teléfono 942-7021-19 o al WhatsApp 624-21-9575. Para pedirnos información de cualquiera de los anuncios que escuches, puedes utilizar las mismas vías. A los 3 meses vamos quitando los anuncios por orden de antigüedad. Si pasando ese tiempo no has conseguido el objetivo que pretendías con él, nos puedes volver a llamar y lo repondremos en este tablón de anuncios de Radio Foramontanos. Puedes utilizar también nuestra página web www.foramontanos.fm. Vamos allá con esos anuncios. Pizzería Larcheto en Cabezón de la Sal busca camarero, camarera, repartidor, repartidora, 30 horas semanales, 6 días a la semana de 7 a 12 de la noche. Entregar currículum en Pizzería Larcheto. Se necesita auxiliar o técnico en personas en situación de dependencia o gente con ganas de aprender para trabajar en ayuda a domicilio, cubriendo bajas, vacaciones, días de asuntos propios, etcétera. Zona de comillas. Se busca fregaplatos para restaurante en San Vicente de la Barquera. Se busca personal para limpieza, envasado y empaquetado para Confitería Mil Hojas de Cabezón de la Sal. Se vende coche clásico Renault 5 GTL, color blanco y negro, con bastantes extras, ideal para acabar de restaurar. Se vende Renault Express 1900 diésel, acristalado de 5 plazas y precio económico. Se venden cascos articulados de moto, tallas XS y S, color negro, marca LS2 sin usar y con intercomunicador integrado. Se venden juntos o por separado. Se necesita chofer para tractor con cuba. Se necesita también chofer para camión de 3 ejes. Se traspasa bar-restaurante en Cabezón de la Sal por jubilación en pleno funcionamiento. También te damos a conocer, se vende garaje de 36 metros cuadrados en El Concejero, en Cabezón de la Sal, cerrado, con preinstalación de desagüe y eléctrica, baldosas y pared en yeso con posibilidad de hacer vivienda, 30.000 euros. También se venden tomates azul, se venden tomates azul y perrón en los corrales de Buelna a 5 euros el kilo. Se vende cama articulada con mando a distancia y barras de ayuda. Y ya el último anuncio, se necesita camarero o camarera para todo el año en Café Bar de Pechón. Si estás interesado en alguno de estos anuncios, llámanos a nuestro teléfono 942 70 21 19 o al WhatsApp 624. Vamos a recordarlo, el WhatsApp de la radio, que ahora mismo no le veo, así ahora, aquí está, 624-21-95-75.
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0: A la 1:15 más o menos tenemos la agenda de eventos, fiestas y demás para estos días de octubre, para esta semana y también de cara al fin de semana. Antes, la música. Llega Manuel Carrasco, uno de sus últimos sencillos, Tengo el Poder.

0: Tengo el poder, uno de los últimos sencillos de los últimos discos de Manuel Carrasco.
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0: Bueno, pues vamos con esa agenda de este martes 6 de octubre. Comenzamos con actividades socioculturales para mayores en Cabezón de la Sal, que han empezado hoy, todos los martes a partir de hoy, 6 de octubre, de 10 de la mañana a 1 y media. Taller de juegos de mesa, actividad gratuita en la Casa de Cultura Conde San Diego. Reserva tu plaza en el 673-470788. Hoy han comenzado estas actividades socioculturales para mayores en Cabezón de la Sal. Todos los martes, Casa de Cultura Conde San Diego, horario de mañana. Desde las 10 y hasta las, recordamos, 11 y media, no a la 1 y media, ¿eh? También lo mismo en Udías, Ayuntamiento de Udías, Udías amigo de los mayores. Descubre lo que haremos en Udías. Taller de cocina, estimulación cognitiva, gimnasia para mayores y talleres y dinámicas. Será en el Centro Social del Llano los miércoles, comenzando mañana 7 de octubre, desde las 4 de la tarde. Las inscripciones en el teléfono 681-02-37-54. 500 noches en vela. Será este domingo 11 de octubre en el Pantano del Alsa, 7 y media. 500 noches en vela. Tributo a Joaquín Sabina en San Miguel de Aguayo. Y seguidamente también, con entrada libre y gratuita, Pantano del Alsa a las 9 y media. Cantabria presenta La Otra Oreja, tributo a La Oreja de Van Gogh. Domingo 11 de octubre, en el Pantano del Alsa. Se pone en conocimiento de los vecinos y vecinas de Cabezón de la Sal que el próximo jueves 22 de octubre la Brigada de la Policía Nacional se instalará en la Casa de Cultura Conde San Diego de Cabezón de la Sal para la realización y actualización del Documento Nacional de Identidad o Pasaporte. El horario de atención al público es de 9 a 1 menos cuarto. Hay que inscribirse en el teléfono del ayuntamiento 700051. Vamos ahora con las grandes fiestas del Pilar en Cabezón de la Sal, barrio Las Casucas, General Vigón. Comienzan el viernes 9 de octubre, tenemos ahí la primera romería verbena a partir de las 9. El sábado ya es un día de bastante actividad, tenemos la Feria del Libro en Las Casucas a las 6, demostración de zumba a cargo de Karma Pilates a las 8 y media, 9 y media, bingo popular y a las 10 la romería verbena con disco móvil. El domingo día 11, la cuarta marcha solidaria benéfica contra el cáncer infantil, hoy hablaremos de ella en el programa deportivo a favor de la Asociación Amara Cantabria. Al finalizar la marcha, comida para todos los participantes y gran bingo solidario. De 12 a 4, gran parque infantil, hinchables, toro mecánico, waipad y talleres. A las 8 y media, romería con DJ Maroto. A partir de las 10, romería verbena con Malibu Show. Y ya el día grande, Día del Pilar, lunes 12 de octubre. Voy a recordar que tenemos la Diana con cohetes a partir de las 9, las 12 pasacalles a cargo de los piteros del Saja. A la 1, la Santa Misa en la carpa instalada en el interior del barrio y además cantada por el coro Ronda Salines. A las 2, pasacalles con piteros y ya a las 6, el 19º Festival Folclórico, actuaciones de coro Ronda Salines, Álvaro Fernández, Zipi, coro infantil juvenil Alane, Banduca Los Tilducos, también Mario Palacios, Luis Camus, Andrea Agüeros y Verónica de la Herrán. Al finalizar el festival habrá una gran parrillada para finalizar las fiestas. Bueno, el día siguiente, martes día 13, Día del Niño, toda la tarde las atracciones de feria tendrán un precio reducido, gentileza de los feriantes. Bueno, también vamos a recordar que hay ese festival folclórico, la Marcha Solidaria. Tenemos el Pilar que se celebra en el barrio Liandres de Ruilobuca, los días 10, 11 y 12 de octubre. El día 10, juegos infantiles, talleres, pintacaras, tatuajes, piñata y demás. A las 6, chocolatada y a continuación, romería verbena con DJ. El domingo día 11, a las 5, juegos de mesa. 8 y media, barbacoa y a continuación, romería y verbena con DJ. Y el día del Pilar, día 12, a las 12 de la mañana, misa solemne en honor a la Virgen del Pilar. A continuación, blancos y concurso de tortillas, grandes premios. Sorteo de dos comidas o cenas en Restaurante El Remedio. Este sábado, 10 de octubre, se celebra la fiesta del Tardío en Rozadío. 11 de la noche, verbena con DJ Javi Maroto. Excursión a San Sebastián el martes 13 de octubre, precio 30.

0: Ayuntamiento de Los Tojos. El Ayuntamiento de Ruente va a viajar igual que Cabezón el viernes 23 de octubre. Precio 12 euros, apuntaros en el Ayuntamiento de Ruente. El 22 de octubre queda todavía tiempo la Feria de Valle, que se va a celebrar con ganado caballar, ovino y caprino. A las 11 de la mañana será la entrada en el recinto ferial de Valle. A las 2 menos cuarto entrega de premios, a las 2 salida del ganado del ferial. A las 6 y media por la tarde actuación de la Fuente Tondosa en la Bolera de Valle. Feria de Valle, como es tradicional, el 22 de octubre. Hablamos ahora del 14º Festival de la Castaña, que se va a celebrar, además concurso de castañas y fotografías, en Serdio, en Val de San Vicente. Será el próximo domingo 11 de octubre, durante todo el día puestos de productos alimentarios y artesanía. A las 4 y de 4 a 5 y media inscripción de concursos de castañas y de fotos. Durante la tarde se disfrutará de talleres de boronos, tortas y queso fresco. A las 6 y media raíces barquereñas actúan. A las 7 y media megrada tradicional. A las 9 verbena con Nacho Barquín. Durante la tarde gran magosta con anís y bingo. Festival de la Castaña como cada año en Serdio. Es ya la 14ª edición. Tenemos en Elgueras la Panoja, sábado 10 de octubre. Por la mañana misa 11 y media, vermú seguidamente. La comida sobre las 3. Hay que apuntarse en el 630-93-3104. Después por la tarde tenemos juegos a partir de las 5. Torneo de dardos a las 6. A las 9 actuación de los hermanos Cosío. A las 10 cena de picoteo. Y a continuación discoteca móvil. A las 12 la gran chocolatada fiesta de la Panoja en Elgueras. Y vamos a recordar también que tenemos la fiesta Virgen del Rosario en Lloredo de Rudagüera, fiesta suspendida el pasado sábado día 3 por la tarde, maratón de flor, hinchables, parrillada, la discomóvil Génesis, también a las 10, la actuación musical de Luis Camus, Mario Palacios y Verónica de la RAN, y a las 11 continúa la verbena. Ahí estaba toda la agenda de Proner de esta semana.
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0: Bueno, pues seguimos adelante. Vamos a escuchar una de las canciones de éxito de este verano del Canario Quevedo. Al Golpito, otro de los éxitos, el que más ha triunfado es La Graciosa, pero no se le queda atrás esto. Al Golpito, Quevedo acompañado de la orquesta Nueva Línea.

0: Vale.
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6: Vamos a disfrutar de un temazo de las Azúcar Moreno. Solo se vive una vez. Azúcar Moreno, con ellas pasamos ya de la 1:30. Un ratito más contigo, ¿eh? Ya sabes que me voy a ir a comer y vuelvo a las 3. Hoy tenemos por Amontanos Deportes, como es habitual los martes, a las 3. Hoy hablaremos de voleibol, de la selección española, de karate, de la marcha solidaria contra el cáncer infantil y de caza. Eso van a ser los temas de hoy.

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2: Una canción que está de moda este otoño. Bueno, ya empezó a sonar en verano, ¿eh? Caballero. O JM Caballero, como quieras llamarlo, con

0: 2 menos 20 de la tarde en Radio Foramontanos. Avanzamos hacia el final de este tiempo musical, edición matinal. De 2 a 3 habrá música y a las 3 comienza el deporte. Foramontanos Deportes Hoy, edición del 6 de octubre. JM Caballero, contigo sí. 2 menos 20, consejos y enseguida más música, camino de las 2.
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0: A ver si recuerdas este auténtico tema, una de las primeras canciones de este grupo llamado La Guardia. Mil calles llevan hacia ti.

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4: Otra canción más, y antes de marcharnos, pues quiero que bailes bachata. Aquí está Alex Ortiz con una de las bachatas de moda este año. Alto, prohibido pasar.

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2: Bueno, pues es momento de marcharnos. A 5 minutos para las 2 de la tarde, aquí termina la edición matinal de Radio Foramontanos este martes 6 de octubre. Volveremos en un ratito, vamos a comer rápido y a las 3 comienza Foramontanos Deportes. Que tengas una feliz tarde. Gracias por haber estado ahí, por habernos acompañado. Y si quieres deporte, a las 3 nos oímos de nuevo. Y si no, mañana a las 10 de la mañana. En un rato volvemos aquí a las ondas de Radio Foramontanos.

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4: Elecciones generales el domingo 29 de noviembre. Ya hay fecha para esas elecciones anticipadas, como anunció ayer el presidente Pedro Sánchez. Pedro Sánchez, que pulsó el botón electoral en su batalla final contra la derecha y aferrado a la crisis de la vivienda. El presidente abre la campaña diciendo que está en juego nuestro país para que se vea un retroceso o para que continúe avanzando. Feijóo, el líder de los populares, se alegra de que por fin haya comicios y Comisiones Obreras y UGT que van a convocar antes de las urnas la primera huelga después de 14 años. Será una huelga general. La presidenta de Cantabria, María José Sáez de Buruaga, dice que respiramos aliviados, el sanchismo llega a su fin. Pedro Casares, delegado del gobierno en Cantabria, dice que la decisión es acertada para continuar los avances de la región. La ejecutiva del PRC decidirá mañana si presentan una candidatura a las elecciones generales. El consejero de Sanidad, César Pascual, afirmó ayer en el Parlamento que ningún paciente ha sido dado de baja en las listas de espera por renunciar a Santa Clotilde. El Servicio Cántabro contabiliza 119 rechazos a pruebas de radiología en centros que no sean públicos. Frustran un robo en una empresa de Suances y recuperan lo sustraído. La Guardia Civil ha detenido a una mujer de 18 años e investiga a un hombre de 41 años. Los bomberos logran salvar a un caballo hundido en fango en la Junta de Boto. Los especialistas amarraron al animal con cuerdas y con la ayuda de un camión lograron sacarlo del barrizal. Evacuaron estos días a un ganadero de 49 años con politraumatismo después de caer por un terraplén en Cosío, mientras estaba atendiendo su ganado. Este fin de semana fallecía Rafael Bedia, histórico gerente de la Reginar de Santander. También en la capital comienza el derribo de los tres edificios de la calle San Pedro en Santander. Estos inmuebles del Cabildo empezaron a desmantelarse en julio, pero el derrumbe se ha retrasado porque tenían amianto. El Instituto Municipal de los Deportes de Santander aprueba un presupuesto de 14,4 millones para el 2027. Es un 7% más que en el 2026. Pasamos ahora a noticias de la cuenca del Besaya. Torrelavega reclama al gobierno que atienda deficiencias en los colegios. Quiere una reunión con Educación para abordar las mejoras, empezando por el Instituto José María de Pereda. El gobierno de Cantabria saca a licitación la restauración del cine Pereda por 132.055 euros. 25 años lleva Torrelavega sin salas de cine. El Ayuntamiento de Torrelavega y la Cámara de Comercio firman un nuevo acuerdo para generar actividad todo el año. El Ayuntamiento aportará 158.000 euros. Este próximo sábado en La Llama, a las 7 de la tarde, el festival Que Viva el Baile, con bailes y folclore tradicional, se hará desde este sábado y hasta el tercer sábado del mes de mayo. Todos los partidos quieren salvar el monumento a Carrero Blanco en Santoña. Coinciden en presentar un recurso de alzada para evitar la demolición. Camargo firma el convenio del Parque de Bomberos con Presidencia, que aportará 400.000 euros cada año. Los vecinos no empadronados en Liendo pagarán las tasas al mismo precio que el resto. El Pleno cambia las ordenanzas de basura, agua y alcantarillado ante el aluvión de demandas por discriminación tarifaria. Santo Toribio cumplió con la antigua tradición de la vez, que se celebra cada año desde abril hasta el primer domingo de octubre. A nivel regional, Noja abre las puertas de su primer parque canino junto al cementerio. Medio Cudello aprueba una modificación de crédito de 1,6 millones para inversiones. Reocin repartirá 122.800 euros entre 40 asociaciones, entidades, además de juntas vecinales y clubes deportivos. Destacar los 21.090 euros para el Atlético Mineros, el Milín de Reocin recibirá 8.334 euros y la Gimnasia Rítmica 6.380 euros. El edificio de la Torre del Reloj en San Vicente, listo para ser el nuevo albergue de San Vicente de la Barquera. Se han invertido 410.000 euros para mejorar el espacio de los peregrinos.
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0: Hola amigos, muy buenas tardes. Saludos de Nacho Barkin. Bienvenidos a la cita con el deporte. Son las 3 de la tarde y un minuto de este martes 6 de octubre. Comenzamos aquí el programa Fora Montanos Deportes para contarte lo más importante en las últimas horas a todos los niveles, a nivel internacional, nacional, también a nivel de Cantabria y, como no, también de esta comarca occidental donde nos encontramos emitiendo para ti desde los estudios en Domañanes, en Cabezón de la Sal, para todo el mundo, en la FM 107.4 y también a través de internet www.foramontanos.fm. Hemos estado en la edición matinal hasta las 2 y ahora ya hemos comido y vamos a contarte lo mejor del deporte durante algo más de una hora. De este martes, como digo, 6 de octubre, esta mañana se ha disputado la final del Open de Tokio de tenis y ha ganado Carlos Alcaraz, que vuelve a triunfar. Ha ganado de forma clara a Leska por 7-6 y 6-4. En tenis también, en el otro Open que se está disputando en Pekín, tenemos a Cristina Buchs, a la cántabra, junto con Melichar, que es la pareja de los últimos torneos de la cántabra, pues están adelante en dobles femenino, han pasado ya a segunda ronda. Pero lo importante de esta mañana, el gran triunfo de Carlos Alcaraz, que después de la lesión y de no haber llegado a una final hoy, ha ganado en Tokio de forma clara a Leska por 7-6, el primer set más igualado, pero el segundo más claro, 6-4. También vamos a recordar que hoy juega España el cuarto y último partido de esta primera fase de grupos de la Nations League, donde España está líder de su grupo, ha ganado los tres partidos, 2-3 a Inglaterra, ganaba, por 4-1 el partido a Croacia, 3-1 a la República Checa y hoy visitan Split para volver a enfrentarse a los croatas de Luka Modric. Veremos a ver el partido, cómo se da a partir de las 9 menos cuarto. Ayer hubo rueda de prensa de Luis de la Fuente y del jugador Dani Olmo, a los que vamos a escuchar hoy en el programa. Y como es martes, hoy vamos a hablar de voleibol, porque comenzó la temporada. El domingo, además, se entregaron en el pabellón Habana Vieja de Torrelavega todos los trofeos a los tres primeros clasificados de la temporada pasada, 2025-26, tanto en playa como en pista. En pista, recordar que hubo títulos para algunos equipos del vóley textil. Por ejemplo, en Benjamín Plata, el textil azul fue campeón y subcampeón el voleibol textil santanderina. En la clasificación cadete masculino, el título fue para Torrelavega, pero el subcampeonato fue para textil santanderina. También subcampeonato para el infantil masculino de la textil y el campeonato de textil santanderina en juvenil masculino. A esto añadimos el subcampeonato en junior masculino. Después repasamos todos los tres primeros clasificados, tanto en pista como en playa, donde también hubo algún trofeo para jugadores, jugadoras de vóley textil. Por ejemplo, el sub 15 plata, tercer puesto de la textil santanderina. En el sub 17 masculino, segundo puesto de la textil, y la textil ganaba el sub 19 masculino. Todo esto lo repasaremos después, porque hoy tenemos entrevistas de voleibol en el comienzo de temporada, que se saldó con triunfo de la textil en el tiebreak 3-2. Ganaba en Superliga 2 masculina grupo A, grupo oro, al grupo Ejido Pinto, parciales de 25-19, 22-25, 21-25, 25-21, y en el tiebreak emoción 17-15 para textil, que suma los dos primeros puntos. Grupo Ejido Pinto se llevan un punto para Madrid. Hablaremos con Pascual Roldán, uno de los jugadores que continúa de las últimas campañas en vóley textil. También vamos a hablar de los dos partidos de la Superliga Dor femenina. Las derrotas 2-3 en casa del Club Voleibol Torrelavega ante Paterna Liceo, 18-25, 25-21, 17-25, 25-17 y 12-15 en el tiebreak. Hablaremos con Luis Argelis, el segundo entrenador del Club Voleibol Torrelavega. El primero, ya sabéis que es Chema Posadas. Y hablaremos con Lalo García, el técnico almeriense del Club Voleibol Astillero, que en el grupo C de la Superliga Dor femenina perdían 2-3 en la Cantábrica ante el Club Voleibol Instituto Zalaeta, 22-25, 25-14, 25-16, 20-25 y 13-15 en el quinto y último set en el tiebreak. También comenzó la primera división masculina vasca este año. Hay dos equipos y el pasado estuvo solo el Club Voleibol Esbol de Santander. Este año se une el Club Voleibol Textil Santanderina. Se enfrentaron en la primera jornada en el Simón Cabarga de Santander y ganó el Club Voleibol Esbol 3-0, 25-23, 25-17 y 25-19. Hoy hablaremos con el entrenador del Club Voleibol Esbol de Santander, Manuel Fernández. Y ya la semana que viene, próximo martes, hablaremos con el entrenador del joven equipo de Textil Santanderina de la primera masculina vasca. También hoy vamos a repasar las últimas noticias que haya de karate. Vamos a tener al maestro, a José Luis Ruiz Gallo, el profesor monitor de karate comillas, para que nos hable de lo que fue la jornada de la Liga Nacional en Albacete y sobre todo el Mundial Cadete Junior y Sub-21 que viene para la próxima semana, para saber qué posibilidades hay de medallas para España. Y ya de paso comentamos un poco el comienzo de la temporada para karate comillas y también las competiciones en nuestra comunidad autónoma de Cantabria. También hoy vamos a hablar con María Jesús Mata, con Chus, la presidenta de Amara Cantabria, porque este domingo, día 11 de octubre, se va a celebrar la cuarta edición ya de la Marcha Solidaria contra el Cáncer Infantil a favor de la Asociación Amara Cantabria. Será en el barrio General Vigón, barrio de Las Casucas, de Cabezón de la Sal, con motivo de las fiestas del Pilar, domingo 11 de octubre a partir de las 12 de la mañana, esa cuarta marcha solidaria contra el cáncer infantil a favor de Amara Cantabria, un recorrido circular de 7 kilómetros con salida y llegada en el barrio de Las Casucas. El precio de la inscripción es de 10 euros, incluye dorsal, avituallamiento y comida, y habrá camiseta para las 400 primeras inscripciones. Además, habrá un dorsal solidario, 5 euros todo aquel que quiera colaborar pero que no pueda asistir a la marcha. Las inscripciones hay que hacerlas hasta el 9 de octubre, hasta el viernes, en el WhatsApp de la Comisión de Fiestas de El Pilar. Vamos a recordar que tenemos ese WhatsApp, ahora mismo te lo damos, a ver si lo tenía yo por aquí, el WhatsApp, que se me ha ido ahora mismo, pero te le busco rápidamente, Te le busco rápidamente el WhatsApp antes de escuchar unos consejos y ponernos ya en marcha. También te recuerdo que hoy vamos a hablar de caza, de lo que fue un fin de semana pasado por agua, mal tiempo. Solo hubo en caza 23 jabalíes abatidos. Llevamos un total de 136 en un mes. Destacar los 8 de la cuadrilla de Emilio Casares en Panda Carrielda y los 3 en la Mahilla de Joaquín de la Fuente y otros 3 de Domingo Bueno en Mataseñas. Lo más destacado del fin de semana por el mal tiempo fueron que 17 cacerías no tocaron pelo. Bueno, pues vamos a ver si te encuentro yo rápidamente. Teníamos por aquí ya ese WhatsApp que te voy a dar para apuntarte a la marcha solidaria contra el cáncer infantil en Cabezón de la Sal a favor de la Asociación Amara Cantabria. Vamos a recordarte ese WhatsApp, 619-53-6115, que es el teléfono de Maribel. Las 3 y 10, casi las 3 y 11, una pausa y nos ponemos ya en marcha con el mundo del voleibol.
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0: Bueno, pues lo que cuenta aquí es ganar. Ganar y ganar y ganar para poder llegar a los objetivos de ascender de categoría y de poder ir a la Copa Príncipe una temporada más. Estamos a martes y los martes hablamos de voleibol porque ya se inició la temporada para los equipos masculinos y femeninos que están jugando a nivel nacional. Hablamos de la Textil, de Astillero, de Torrelavega, de Esbol y de la Textil, el equipo de primera masculina vasca. Vamos a comentar el buen inicio de Club Voleibol Textil Santanderina, que jugaba en el Matilde de la Torre el sábado. Y en un partido largo, duro, difícil, ganaba 3-2 al grupo Ejido Pinto. Lo vamos a hacer un análisis de ese partido con el jugador de la Textil, Pascual Roldán. Pascual, buenas tardes.
5: Hola, buenas tardes.
0: Bienvenido a una temporada más a Deportes Foramontanos.
5: Muchas gracias.
0: Y enhorabuena por ese triunfo que, madre mía, lo que os costó llevaros el partido. Empezáis ganando, se ponen ellos por delante y los dos últimos sets, menos mal que los ganáis, sobre todo la emoción hasta la última bola, porque ganasteis el tie-break 17-15.
5: Sí, la verdad que sabíamos que iba a ser un partido duro. O sea, ellos tenían un equipazo y lo demostraron. No solo hay que ver el resultado, fue un 3-2 y un partidazo, la verdad.
0: Bueno, el primer set, que siempre se le atraganta a la Textil, gracias a Dios en esta ocasión, ganasteis 25-19. ¿Cómo fue ese primer set para llevaros el primer parcial?
5: Bueno, yo creo que el primer set para mí, más que nada, es más importante mentalmente, porque ya empiezas con un pie dentro del partido. Si empiezas perdiendo encima en casa contra un equipo tan duro, es muy complicado. O sea que nos vino, yo creo que muy bien, aunque luego ellos se pusiesen las pilas.
0: Sí, sí, porque se ganó el primero, digo, esto va a dar moral. El segundo estuvo muy, muy igualado, pero fueron por delante ellos, y también el tercero. 22-25, 21-25, os visteis en el marcador 1-2, había que salir a por todas en el cuarto, ¿no?
5: Sí, sí, bueno, aunque el segundo y el tercer set hubo momentos que íbamos por delante en el marcador, al final, por tontería, se nos fue los dos sets. Y se lo llevaron ellos. Pero bueno, al final el cuarto se remontó y el quinto fue de infarto, la verdad.
0: Pues sí, para el público que padece de el corazón, realmente llegar a ese 17-15 con esa última bola, menos mal. Y así conseguir los dos primeros puntos. Dices que el grupo Ejido Pinto va a ser uno de los que esté arriba, ¿verdad? Igual que vosotros vais a intentarlo.
5: Sí, para mí llevan un equipo muy bueno. Todos los jugadores han jugado en Superliga 1 y yo creo que se nota, la verdad.
0: Claro, estaban exjugadores de la Textil, lo Eches, estaba Ruda, estaba Luisito, que subieron el pasado año, ¿verdad? Claro, sí. Conocen un poco a la Textil, conocen el público, la cancha. Es un equipo de los buenos, el grupo Ejido Pinto, ¿eh?
5: Sí, sí, sí. Yo creo que ellos, bueno, al final de esta liga no te puedes relajar con nadie, porque cualquiera te puede dar la sorpresa.
0: Sí, porque en la primera jornada, no sé si llama algún resultado la atención, yo creo que hay uno, el Indescar Zaragoza, que sabemos que tiene buen equipo, pero le ha endosado un 3-0 al Bus Líder San Roque, que todos apuntaban como favorito.
5: Sí, yo creo que tanto la victoria de Zaragoza como la de Extremadura, yo personalmente no me la esperaba, pensaba que iba a ser al revés y dieron la sorpresa para mí, la verdad, pero pero ya te digo, cualquier equipo te puede plantar cara y darle vuelta al resultado.
0: Bueno, hay dos partidos que no se jugaron por ese mal tiempo que hizo por Cataluña, el Barça rotó a Galboiro y el Club Voleibol Vigo, Asisa, Tarragona, San Peri y San Pau, estos partidos están pendientes, pero Extremadura ganó 3-0 al Arona Sprint, vuestro próximo rival. El V Lilla Grau perdió 1-3 con los de Palma, con el Anaya Mallorca Volei Palma, y ese resultado de 3-0 Indescar Zaragoza, Bus Líder San Roque más el 3-2 vuestro. Bueno, pues ahí están los primeros puntos y ahora, esta semana, trabajando ya para analizar al rival. ¿Cómo es el rival que tenéis enfrente el próximo sábado allá en Tenerife, el Arona Sprint?
5: Bueno, yo creo que el Arona todos los años lleva buen equipo. El año pasado se metió tanto en la Copa como en la fase y dieron un buen papel. Y no va a ser un partido fácil, ni mucho menos. O sea, hay que trabajar mucho esta semana para que se venga la victoria a casa.
0: Pascual, ¿esta es tu tercera o cuarta temporada ya en Cabezón?
5: La cuarta.
0: Cuarta ya. Estás a gusto, sí, aquí en Cabezón. Y bueno, ¿cómo se están acoplando los nuevos, los que han llegado? ¿Qué te parece?
5: Bien, muy bien. Yo creo que hay muy buen equipo en general, tanto a nivel deportivo como de compañerismo. Nos llevamos todos muy bien y hay muy buen, ya te digo, ya hay muy buen equipo.
0: Me gusta mucho mentalmente el trabajo que hacen los entrenadores, Pablo Cabrera sobre todo, porque claro, no te puedes ir de un partido como el del otro día, te llegas a ir y se llevan ellos la victoria. Hay que estar mentalmente muy fuertes, ¿no?
5: Sí, sí, yo creo que fue un partido muy... muy decisivo, y al empezar la temporada ganando te da un plus de motivación para seguir trabajando durante la semana.
0: ¿Y el público de Cabezón qué te pareció? ¿Qué te pareció ese infierno cántabro que tanto temen los rivales?
5: Muy bien, como todos los años, al final se nota mucho el aliento que te dan desde la grada, etcétera, etcétera, y muy bien, o sea, muy bien, como todos los años.
0: Y tú, en lo personal, también contento, ¿no?, con los minutos que tienes ahí en cancha.
5: Sí, yo muy bien.
0: Bueno, pues es lo principal, estar a gusto en este partido, que la Textil ganaba 3-2 al grupo Ejido Pinto. Recordar que se ganó en el quinto por 17-15. ¿Cuál es el plan de trabajo? ¿Cómo vais a viajar a Tenerife? ¿Jugáis el sábado? Me imagino que igual, si poder, viajáis el día antes, ¿no?
5: Sí, viajamos el viernes a media tarde. Y el sábado por la mañana se entrenará allí y jugaremos por la tarde a las 8:30 hora peninsular.
0: Eso es, 8:30 hora de aquí, 7:30 allí en las islas. Bueno, pues vamos a ver qué tal ese primer desplazamiento, a ver si os podéis traer también la victoria, que os daría mucha confianza, ¿verdad? Porque los objetivos de este año, ya sé que es un grupo durísimo, con muchísima calidad, pero van a ser clasificarse para Copa Príncipe, donde sois los auténticos reyes, y... si es posible, ascender a Superliga, me imagino.
5: Sí, ya te digo, yo prefiero un ascenso antes que una Copa Príncipe, la verdad. O sea, siempre queda la espinita esa clavada de poder ascender y a ver si este año se va a dar.
0: Vamos a ver si este año se puede conseguir. Pascual Roldán, muchísimas gracias y mucha suerte. Que se trabaje bien esta semana. Buen viaje a Tenerife y a ganar a la Arona Sprint.
5: Muchas gracias.
0: 3-2 ganó la Textil. Te vuelvo a recordar los parciales, que fueron 25-19, 22-25, 21-25, 25-21. Se llegó al quinto y definitivo tiebreak. Ganó la Textil 17-15. Extremadura Tránsito Suroeste ganó 3-0 al Arona Sprint and Motion. El V Lilla Grau perdió 1-3 con el Anaya Mallorca Volei Palma. Y el Indescar Zaragoza le ganó 3-0 al Bus Líder San Roque. Se tuvieron que aplazar por el temporal de mal tiempo en Cataluña, principalmente el Barça Volei Rotogal Boiro, que no se jugó, se iba a jugar el domingo a las 11, pero seguía el mal tiempo por Cataluña, y también el Club Voleibol Vigo, Asisa, Tarragona, San Pere y San Pau. Para este fin de semana tenemos ya la segunda jornada. El sábado a las 4 el Bus Líder San Roque recibe al Extremadura Tránsito Suroeste. El sábado a las 7, Rotogal Boiro, V Lilla Grau. Sábado 7:30.

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4: Bueno, pues vamos a hablar ahora de la categoría femenina, Superliga 2 femenina. En el grupo oro, grupo A, está el Club Voleibol Torrelavega, que no pudo ganar el partido del sábado en La Habana Vieja. Le perdió en el tie-break 2-3, emocionante también ese encuentro. Se perdía 18-25, se ganaba 21-25, se volvía a perder el tercero 17-25, 25-17 y en el tie-break 12-15 para las valencianas del Paterna Liceo. Hablamos con Luis Argelis, que es el segundo entrenador de Club Voleibol Torrelavega, junto con Chema Posadas, primer entrenador. Luis, buenas tardes.
5: Buenas tardes, Aso, ¿qué tal?
4: Bienvenido. Bienvenido a Deportes. Gracias. Foramontanos, la primera vez que estás con nosotros, debido a que primer entrenador Chema está a estas horas en horario de trabajo. Bueno, pues tú que estás ahí con él este año, me imagino que mucha ilusión, tanto él como tú, de dirigir al Club Voleibol Torrelavega, ¿verdad?
5: Sí, sí, estamos ambos muy contentos, tiene muy buena pinta este año, a pesar del resultado de este fin de semana, pero seguimos.
4: Eso es, con intención, sobre todo el objetivo está claro, hay muchísima calidad en este grupo oro de la Superliga 2 femenina y un objetivo claro, mantener la categoría, que será bastante, intentando hacer buen juego y buenos partidos.
5: Así es, el objetivo es mantenernos en esta categoría, pero yo creo que tenemos un equipo en el que podemos conseguir cosas, entonces estamos trabajando bastante duro para conseguir lo que queremos y yo creo que vamos a conseguir bastante cosas. Es un grupo que se le ve muy unido, que se están llevando muy bien, están muy compenetrados y yo creo que van a ir mejorando conforme pasen las semanas y las vamos a ir viendo cada vez mejor.
4: Digo que un mes ya de trabajo en pretemporada, el sábado fue el comienzo de liga, ¿está ya el equipo acoplado o todavía queda de encajar alguna pieza?
5: Durante la pretemporada tuvimos muy buenas sensaciones, estuvimos en un par de torneos, en ambos hemos quedado muy bien y se ha visto mucha compenetración. Este fin de semana nos ha fallado un poco la defensa, no hemos estado muy bien plantados en el sitio, pero yo creo que compenetradas están, nos ha faltado ahí un poco más, un último tirón, pero hemos dado mucho juego y mucha pelea en el partido.
4: Vamos a hablar de ese encuentro, se empezaba perdiendo, 18-25, segundo set a favor, el tercero para ellas, el cuarto para vosotros y el último igualadísimo, 12-15, se pudo ganar, porque al final se perdió, ellas más veteranas igual, ¿no?
5: Se pudo ganar perfectamente ese partido, nosotros anímicamente tuvimos muchas subidas y bajadas y esto nos afectó al final, pero era un partido que yo creo que podíamos ganar perfectamente. En el último set hubo un punto ahí que nos descolocó un poco de un bloqueo que fue claramente dentro, yendo el partido 9-9 y ya luego el ánimo fue difícil de, luego de esas quejas y tal, el ánimo fue difícil de recobrar y pues no pasó factura, pero fue un partido que se podía haber ganado por muchos momentos. Se demostró el voleibol que tenemos y lo que venimos trabajando, pero en otros nos faltó. Pero yo creo que van a ir sumando y van a ir subiendo en ánimo, en actitud y en todo.
4: Bueno, es lo importante. ¿Qué te pareció el rival? El Paterna Liceo, las valencianas, ¿van a estar luchando por lo máximo?
5: Paterna, muy buen equipo, muy compenetradas. Estuvieron muy bien en defensa. Tienen una punta y una opuesta que estuvieron puntuando mucho, con mucha calidad, sacando muy bien y pues hicieron el trabajo que tenían que hacer para ganarnos.
4: Bueno, de lo

0: Malo, hay que sacar algo positivo, un puntito, ¿no? Que ya nos queda menos para la permanencia y que vamos a ir a Alcobendas a por todas.
1: Eso es un punto y además todo lo que vamos a aprender de este partido, que hay muchas cosas que estamos trabajando desde ya esta semana para corregir errores y sí, contra Alcobendas vamos a ir con todo y ya es un equipo con el que jugamos en pretemporada, ganamos, entonces a ver qué tal nos va este fin de semana.
0: Eso es, ya conocéis al Alcobendas que viene de ganar al San Cugat 0-3. Con
1: Eso
0: parciales
1: es.
0: también muy igualados, pero ha
1: Sí,
0: ganado al
1: sí.
0: San Cugat, que es un histórico del voleibol español también, ¿no?
1: Así es, y ahí San Cugat está teniendo una cantera increíble, que el año pasado crearon campeones de España en todo, tienen un muy buen equipo y Alcobendas les ha ganado. Entonces, estamos analizando muy bien ese partido, viendo cómo vamos a plantearlo para intentar sacar algún punto también.
0: Luis, ¿cuándo volvéis a cancha a entrenar? ¿Hoy mismo?
1: Volvimos ayer.
0: Ayer, ya estuvisteis en cancha. No
1: Ya
0: hay
1: estuvimos
0: ninguna
1: trabajando
0: jugadora
1: errores.
0: tocada, ¿verdad? Que pueda preocupar de cara al sábado.
1: El fin de semana pasado ya nos faltó Natasha, que es uno de nuestros fichajes, una argentina, no pudo jugar con nosotros, también eso fue un golpe para nosotros, estar sin ella la primera jornada, pero para esta semana estamos intentando que esté, está trabajando Natasha muy bien también en su recuperación y yo creo que poco a
0: ¿Qué
1: poco va a
0: tiene?
1: ir.
0: ¿Sobrecarga o qué tiene? ¿Qué tiene Natasha?
1: Natasha viene de una rotura de menisco, es su primera temporada que vuelve al voleibol luego de su rotura, entonces ella ha tenido una pequeña molestia que ha estado trabajando con el fisio y pues no ha podido estar este finde por esa molestia que tuvo, pero al final han salido los resultados y no es nada de que debemos preocuparnos demasiado.
0: ¿Cómo
1: Entonces ya viene a tope Natasha
0: se
1: también.
0: portó el público a pesar de la derrota el sábado?
1: El público estuvo muy bien, estuvo hasta el último punto animando un montón, se le escuchaba gritar muchísimo y muy enganchados, estaba muy contento con la animación, estaba el pabellón llenísimo y esperamos que siga así cada fin de semana.
0: ¿Cómo es el plan de viaje a Alcobendas? El mismo sábado, ¿no? Jugáis a las, me parece que son 7:30 de la tarde, saldréis, de mañana.
1: Eso es, salimos de mañana, vamos a descansar, comer por allí y pues para llegar al partido con mucha energía y con muchas ganas.
0: ¿Se puede ganar a Alcobendas como se las ganó en pretemporada o estarán más hechas ellas?
1: Ellas estarán más hechas, pero nosotros también estaremos más hechos. Entonces va a ser un partido que esperamos sea disputado y que le pelearemos, por supuesto. Vamos con muchas ganas. Luego, además de esta derrota, vamos aún con más ganas de sumar y pues a ver qué tal nos va.
0: Bueno, estás a las órdenes del primer entrenador, de Chema Posadas. Con él ya estuviste aquí en Cabezón también, ¿no?
1: Estuve en Cabezón, él estuvo entrenándome a mí, yo fui su jugador y sí, muy bien, ya nos conocíamos, entonces hay muy buen rollo y estamos trabajando muy bien, muy en equipo.
0: Bueno, pues es lo principal, que este equipo, este tándem, haga llegar a Club Voleibol Torlavega al objetivo, que no es otro que la permanencia en un grupo, el A, durísimo, Liga Oro de Superliga 2 femenina. Pues Luis Argelis, muchísimas gracias. Hablaremos en más ocasiones, porque ya sabemos que Chema tiene dificultad por el tema laboral. Hablaremos con jugadoras y repasaremos los martes la última hora y la actualidad del Club Voleibol Torlavega, buscando ese objetivo, como digo, de la permanencia.
1: Vale, muchas gracias a ti.
0: Gracias. Luis Argelis, segundo entrenador del Club Voleibol Torrelavega. Recordamos en la primera jornada Liga Regular Grupo Oro, Grupo A, que UCAN Torrejón le ganó 3-0 al Club Voleibol Barça. San Cugat perdía 0-3 con Alcobendas. El Élite Volei El Rosario ganó 3-2 a Servigroup Players de Benidorm. Voleibol Leganés caía 0-3 con el Guía Canarias. Torrelavega perdía 2-3 con Paterna Liceo y no se jugó el partido en Cataluña entre el Sant Lluc y el Arona Volley por ese temporal de mal tiempo en zona de Cataluña. En la segunda jornada tenemos ya el Servigroup Playas de Benidorm frente a Voleibol Leganés, Arona Tenerife Élite Voleibol El Rosario, Barça San Cugat, Guía Canarias UCAN Torrejón, Alcobendas Torrelavega. Es el sábado en Alcobendas, 7:30 de la tarde, y el Club Voleibol Paterna Liceo que recibe a Voleibol Sant Lluc. Es la segunda jornada de esa Superliga 2 femenina en el Grupo A, Grupo Oro.
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0: Ganaron los equipos masculinos de voleibol a nivel nacional, perdieron los femeninos, pero a pesar de perder, un punto. Jugaban en casa, ya hemos hablado con Luis Argelir de Club Voleibol Torrelavega y ahora es el turno para el Club Voleibol Astillero que dirige el almeriense Lalo García. Lalo, buenas tardes.
4: ¿Qué tal? Buenas tardes.
0: Inicio de temporada y un puntito. Se perdió en casa en el Taibre 2-3 ante el Instituto Zalaeta de Galicia. ¿Lalo?
4: Sí, sí, ahora.
0: Ahora. Sí, te preguntamos sí, que se perdió en el Taibre 2-3, ¿verdad?
4: Correcto, sí, sí, sí. Bueno, a priori habría sido todo, habríamos firmado un resultado parecido porque posiblemente el mejor equipo de la competición, pero una vez vimos cómo se desarrolló el partido, que lo tuvimos muy cerquita, lo tuvimos cerca con 2-1 arriba y un marcador también favorable en el cuarto. Pero bueno, son cosas del equipo que todavía tiene que aprender a cerrar este tipo de partido.
0: Estamos en la primera jornada, teníamos el partido en la mano porque se perdió 22-25, pero después dos sets donde yo creo que moralmente casi lo teníamos hecho, 25-14 y 25-16. Como dices tú, en el cuarto ibais por delante, pero remontan o se ganan 20-25 y eso fue decisivo para un tiebreak igualadísimo donde se resolvió a favor de ellas de dos puntos.
4: Sí, fue...
0: Sí, Lalo, te oímos, ¿eh?
4: Ahora sí, sí, fue una parte final del cuarto set y un quinto set un poco complicado que no supimos gestionarlo. Incluso el quinto set con 10-5 y 13-10 arriba, muy cerquita ya de la victoria, no supimos acabarlo. El rival estaba a merced nuestra. No estaban saliendo las cosas bien, pero es una tónica habitual en esta pretemporada de tener rachas negativas durante 3-4 minutitos que nos terminan costando caro. Por lo tanto, es algo que tenemos que ir puliendo.
0: Eso es lo que tienes que ajustar durante esta semana, ¿no? Para el viaje que tenéis este fin de semana a Madrid.
4: Sí, hay bastantes cositas que todavía tenemos que ir metiéndole mano. Y qué duda cabe que el llegar a los momentos críticos de cada parcial con la sensación de que somos nosotros los que tenemos que cerrarlo, eso siempre es positivo. Tenemos que aprender a hacerlo, pero hemos aprendido que si jugamos al nivel que tenemos que mostrar, nos hemos convertido en un equipo sólido. Así que nos falta pues pulir detallitos para ser aún más competitivos de lo que ya somos.
0: ¿Jugaron todas el pasado sábado?
4: Sí, casi todas, sí. La verdad es que no moví mucho el grupo, puesto que es verdad que se había incorporado la nueva colocadora, la internacional venezolana Sofía, y decidí salir con ella desde el principio y lo que busqué es buscar esa estabilidad. Busqué encontrar una línea regular con ella en juego, que es una colocadora que en principio tiene que dar al equipo un nivel superior, y por eso no moví demasiado, pero bueno, las que entraron desde el banquillo aportaron bastante. Y por ahora, bueno, pues probando cositas y seguro que con el tiempo habrá minutos para todas.
0: Ninguna lesionada para el partido del sábado Madrid, ¿no?
4: No, crucemos los dedos. Por ahora, todas sanas.
0: Todas sanas. Bueno, pues el Instituto Zalaeta, ¿qué te pareció? ¿Puede ser el gran favorito, como dices, de este
4: para
0: grupo
4: mí,
0: C?
4: Sí. Para mí sí, no. Por plantillas podemos estar todos muy igualados. No hay tampoco nada que sobresalga, pero la experiencia y la veteranía de muchas de las jugadoras de Zalaeta para mí le hacen ser el equipo a batir en este grupo.
0: Bueno, pues vamos a ver cómo evoluciona el Club Voleibol Astillero en próximo partido, que va a ser el sábado a las 6 de la tarde. Me imagino que el plan de viaje, salida de mañana hacia la capital de España.
4: Sí, no sé exactamente la hora, pero sí, imagino que será las 9:30-10, ir con tiempo, llegar a Vallecas, que es donde se juega el partido. Y bueno, va a competir contra un equipo que viene de ganar en la cancha del Calasancia de La Coruña, así que esperamos un partido duro.
0: Bueno, pues muchísima suerte. Primer punto conseguido. Vamos a ver si conseguimos tres ante Voli Playa Madrid el sábado.
4: Muchísimas gracias.
0: Gracias. Lalo García, el técnico almeriense de Club Voleibol Astillero, que perdía ese partido 2-3, parciales 22-25, 25-14, 25-16, 20-25 y 13-15 en el tiebreak. El Tenerife, el Ibis La Laguna, le ganó 3-2 al Club Voleibol Sestao. Rivas Ciudad del Deporte caía 0-3 ante Aceites Abril Voley Ourense. 3-1 ganaba Clínica Descubre Fuentes a Madrid Chamberí. El Collado Villalba ganaba 3-2 al equipo del Mairena Voley Club. Y Ciudad de A Coruña caía 1-3, Calasancias caía 1-3 ante Voley Playa Madrid. En la segunda jornada, Voley Playa Madrid Astillero, sábado a las 6 de la tarde. También el sábado, pero más tarde a las 7. Zalaeta, Rivas, Ciudad del Deporte, a las 7, Madrid, Chamberí, Tenerife, Libir, La Laguna, 7:30, Sestao, Collado, Villalba, a las 7:30, Aceites, Abril, Voley, Ourense, entre Clínica, Descubre Fuentes, y el domingo, 1:45, el Voley, Playa, Madrid, recibirá, aprovechando el viaje del fin de semana, al Tenerife, Libir, La Laguna, de una jornada posterior. El grupo C de la Superliga 2 femenina.
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0: Vamos a hablar ahora de la primera división masculina vasca. Este año hay dos equipos de Cantabria. La pasada campaña solo uno, el Esbol Santander. Este año se le une el joven equipo Club Voleibol Textil Santanderina. Y precisamente el sábado se enfrentaron en el Simón Cabarga de Santander en la primera jornada. El derbi cántabro, que se resolvió 3-0 a favor de Esbol, 25-23, 25-17, 25-19. Hoy vamos a presentar la temporada del Club Voleibol Esbol de Santander con su técnico Manuel Fernández Sanz. Manuel, muy buenas tardes.
6: ¿Qué tal, Nacho? Buenas tardes.
0: Bienvenido por segunda temporada a Foramontanos Deportes.
6: Muchas gracias.
0: El año pasado, excelente campaña, en vuestro primer año, muy satisfechos. Y este año, contentos de volver a la Liga Vasca y además de que haya otro equipo más de Cantabria.
6: Así es, estamos muy contentos de que cada vez seamos más, de que la textil se junte a la liga en la que nosotros empezamos a competir el año pasado y este año pues con más ambición y más experiencia, ¿no? Que al final es lo que se consigue compitiendo.
0: Bueno, pues antes de hablar del partido del sábado, el derbi, cuéntame, ¿la plantilla ha cambiado mucho en relación al pasado año que estuvisteis ahí entre los mejores?
6: La plantilla ha cambiado, aunque sí que el núcleo duro, por decirlo así, del equipo titular o los chavales que más minutos o más puntos jugaban sigue siendo el mismo. Y tenemos más incorporaciones, incluso hasta pues del propio club que con el tiempo han conseguido el nivel para estar en el equipo y muy contento, la verdad, muy contento con el grupo, sobre todo con la actitud que tienen todos, por el buen conjunto, ¿no? que formamos tanto jugadores como entrenador y nada, muy muy bien y muy contento.
0: Sigue siendo un equipo joven, algún veteranillo, pero sobre todo joven, ¿no?
6: Sigue siendo un equipo joven y tenemos algún veterano este año que se ha incorporado a nosotros y la verdad es que el ambiente es estupendo, la verdad, no tengo ningún tipo de queja.
0: ¿Qué te parece el grupo B en el que estáis? El Hathor Kide, está el Galdacao, el Gallarta, vemos que está también el Pilar Gasteiz, Textil Santanderina, Universidad de La Rioja, Sestao y Recalde.
6: Sí, así es, un grupo amplio, solemos decir, porque al final somos 9 en este grupo.
0: Bueno, no está mal.
6: En otro... En el otro son 8, al final la liga es de 17, así que muy bien. Un grupo que sí que es verdad que en la primera jornada los que han ganado se han llevado los 3 puntos, ¿no? Al final Sestao y nosotros hemos ganado por 3-0 y La Rioja y Recalde han ganado por 3-1. Así que yo entiendo que bueno, pues que va a estar muy disputado, ¿no? Como pasó el año pasado con Galdakao, Sestao y nosotros, que estuvo muy disputado hasta el final. Y yo creo que este año, pues la sintonía va a ser muy parecida. Seguramente sea muy difícil este grupo.
0: ¿Dónde estuvo la clave de ese 3-0? Porque veo que los E fueron igualados ante la Textil Santanderina, que también tiene algún veterano, pero que son chavales jóvenes.
6: Sí, el equipo de la Textil al final es un equipo joven, de aquí de muchos chicos que han competido en categoría escolar aquí en Cantabria. Y nosotros, bueno, pues la clave fue un poco el gran apoyo de la grada y la capacidad de los jugadores de sobreponerse, ¿no? Porque es una pequeña lacra que tenemos nosotros, que empezamos los partidos un poco fríos, ¿no? Y nos cuesta entrar. El primer set sí que fue más igualado y fue complicado. Íbamos en muchas partes del set con 6 puntos o 5 puntos abajo. Conseguimos la remontada al final de un 21-23 a un 25-23 y ya después el segundo set y el tercero ya fueron mucho más claros, ¿no? Al final ya entramos en juego y el equipo estuvo bien, muchas cosas a mejorar, pero bueno, nada que no sea raro en una primera jornada, vamos.
0: Está claro, voy a recordar, lo has dicho tú, pero los resultados: en la Universidad de La Rioja ganó 3-1 a Ludapas a Torquide, el Sestao 3-0 a Gasteiz, que es vuestro próximo rival, ahora hablamos, Esbol 3-0 a Textil y Recalde 3-1 a Galdakao. Y descansó Gallarta. Bueno, pues este fin de semana le toca descansar al Club Voleibol Textil Santanderina, los presentaremos a ellos la semana que viene, hoy corresponde la presentación de Esbol. ¿Posibilidades de meternos en la fase final? Pues como el año pasado, ¿no? Yo creo que si ya el año pasado lo hiciste ir bien, este año tú crees que hay más plantilla y que se puede hacer mejor.
6: Yo creo que sí, al final ya es el siguiente objetivo ahora mismo es estar mejor. Y el objetivo claro es, si el año pasado hemos quedado al final quintos, colocarnos en la fase final y aspirar a llegar a los puestos finales y evidentemente a la final.
0: Y a la Textil le auguras que tiene que conocer un poco la categoría y a los equipos vascos, ¿no?
6: Sí, a ver, tienen nivel evidentemente para estar, lógicamente, claro que lo tienen, pero sí que es verdad que los equipos vascos son equipos complicados, muy luchadores, y siempre tienen algún jugador, un par de jugadores que destacan por encima del resto, ¿no? Entonces, es complicado, se compite, es una liga que aunque sea, ¿no?, una segunda división, una primera liga vasca, se compite. Yo creo que hay nivel.
0: Entonces, bueno, el partido, este fin de semana no hay competición.
6: Eso es, este fin de semana es puente, sí.
0: No sé si ya tenéis el horario contra Pilar Cobo, audióloga Gasteiz. No se sabe, ¿no?
6: Todavía no lo han puesto.
0: Pero es será sábado 17 o domingo 18, ¿no?
6: Efectivamente, uno de esos dos días. Nosotros daremos el partido por YouTube como hacemos cada fin de semana y nada, esperemos que nos vaya bien. Habrá que intentar a ver si vemos algo del rival, habrá que buscar algo.
0: Seguro que veis algún vídeo de ese Pilar Cobo Gasteiz, que en la primera jornada perdía el encuentro. Pues vamos a desearos lo mejor, Manuel. Ya sabes que vamos a hablar los martes del equipo y deseando pues que lleguéis más arriba. Si el año pasado fuisteis quintos, este año hay que intentar, hombre, ganar el campeonato estará complicado, pero por lo menos meterse en una fase final entre los 4 mejores.
6: Eso es, intentar estar los 4 mejores y cada año mejor y nada, esa es la meta.
0: Mucha suerte y a ver si nos podemos ver el día que vengáis a disputar el partido de vuelta aquí en Cabezón.
6: Eso es, a ver si nos vemos. Muchas gracias.
0: Un abrazo. Las 4 menos cuarto. Bueno, pues ahí estaban los resultados de la Liga Vasca, segunda jornada. No se sabe todavía si el sábado 17 o domingo 18 jugará el Esbol Santander visitando al Pilar Cobo Gasteiz. Le toca descansar. Dos fines de semana, Club Voleibol Textil Santanderina.
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0: Las Casucas y las fiestas del Pilar. En General Vigón, Las Casucas de Cabezón de la Sal es la cuarta edición ya. Llevamos 4 años de esta marcha solidaria a favor del cáncer infantil, contra el cáncer infantil, quiero decir, a favor de la Asociación Amara Cantabria. Tenemos contacto con su presidenta, María Jesús Mata. Chus, muy buenas tardes.
9: Hola, buenas tardes.
0: 4 años y con deseos de seguir. Esto cada año ha ido a más y demuestra la solidaridad y sobre todo, pues, que en días de fiesta aquí en Cabezón, en Las Casucas, la gente colabora, participa y os ayuda para seguir luchando contra el cáncer infantil.
9: Pues sí, la verdad es que es una pasada, ya son 4 años, cada año hay más gente, hay más inscritos, la gente se anima más, siempre tenemos suerte y hace muy buen día, con lo cual pues eso ayuda mucho, pero es cierto que tanto la Junta Vecinal como toda la gente de Las Casucas, la Comisión de Fiestas, se vuelcan muchísimo en el evento, participan todos, nos recogen, nos cuidan, bueno. Es una pasada, es un evento que estamos esperando cada año porque la verdad es que es muy entrañable.
0: Muy entrañable porque cada año ha ido a más participantes, más gente quiere colaborar con Amara Cantabria. Cuéntame un poquito lo que habéis programado para este domingo 11 de octubre.
9: Bueno, pues nada, la marcha empezará como siempre, creo que rondando las 11.
0: 12 de la mañana.
9: Mira, al final 12, uh-huh. El recorrido, el de todos los años, que está súper bien, es muy chulo, es sencillo, puede ir todo el mundo, no hay problemas de desniveles ni de que nada se pueda... nadie pueda no hacerlo, incluso ha habido años que lo han hecho niños con sillitas, o sea que es totalmente inclusivo. Ya el que conozca de otros años, pues ya saben que es una pasada de recorrido. Como has dicho bien al principio, en el dorsal está incluido la comida, que siempre nos lo pasamos súper bien después de hacer la marcha. Allí comemos todos juntos la paella y... ya va a haber un bingo solidario y nosotros con Amara pues llevaremos nuestra mesa como siempre con el merchandising para que si alguien además, bueno, pues está interesado o le apetece colaborar con todo lo que nosotros tenemos por allí, pues genial.
0: ¿Cuántos inscritos hay a fecha de hoy que estamos a martes? Todavía se pueden inscribir hasta el día 9, hasta el viernes.
9: Sí, me ha dicho esta mañana que llevábamos ya 280.
0: Camino de 300, está muy bien, ¿eh?
9: Yo creo que vamos a pasar este año los 300 largos. El año pasado fueron 270, si no me equivoco.
0: Ya se está superando.
9: Ya somos más. Y vamos, me da a mí la sensación de que este año vamos a rondar los 300 bien a gusto. Es una pasada, ¿eh? Es muy divertido ver tanta gente junta, gente apoyando, pasándonoslo bien. ayudando, y además es que están felices y te se acercan por el puesto y te dicen que es que esperan un año para otro la marcha. Las familias de Amara también participan. Bueno, al final es un poco, pues es una familia.
0: Pues sí, además estoy viendo, es martes, todavía queda mucho para el domingo, pero el pronóstico de primeras es buen tiempo, no va a llover. Dan algo de agua esta semana hasta el jueves, viernes, pero luego, ¿no?, sábado y domingo no dan nada de agua.
9: Nada de nada. Hay una cosa que se nos ha olvidado, que hay dorsal cero, que el que quiera colaborar...
0: Dorsal solidario, que se llama, sí.
9: Dorsal solidario, que el que quiera participar pero no pueda porque tiene otros compromisos, sabemos que el Día del Pilar está ahí al día siguiente, pues que van a poder hacerlo a través del dorsal cero o el dorsal solidario.
0: Dorsal solidario 5 euros, la inscripción hasta el viernes 10 euros, incluye el dorsal, el avituallamiento y toda la comida y una camiseta que se va a entregar a los 400 inscritos, si es que se llega a esa cifra.
9: Completito. Además, empezaremos el sábado por la tarde a dar dorsales para que no se amontone y se acumule todo el domingo por la mañana y que la gente pueda ir tranquilamente. El sábado por la tarde, a partir de las 6, empezaremos a dar dorsales. O sea, que el que quiera adelantarse y luego no esperar el domingo, que podemos ahí generar pues un poco de caos, no tengo mi dorsal y va a salir, pues pueden acercarse el sábado por la tarde, que allí estaremos.
0: Bueno, voy a recordar el teléfono de Maribel, de la Comisión de Fiestas, el WhatsApp, para el que quiere seguir apuntar, bien sea que vaya a participar en la marcha o con el dorsal solidario, en el 619-536115, ¿vale?
9: Eso es.
0: Y veo que hay muchas colaboraciones, porque esto empezó como una marcha para intentar recaudar para Amara Cantabria, que recordamos es esa asociación que está integrada por padres, madres con niños que padecen cáncer, ¿verdad?
9: Así es, somos la Asociación de Padres de Familias de Niños con Cáncer de Cantabria.
0: Eso es, ¿que lleváis cuánto tiempo con esta lucha?
9: Este año hemos hecho 10 años.
0: 10 años ya.
9: Sí, se creó en el 2016 con 4 familias que decidieron que algo había que hacer, porque éramos la única comunidad autónoma que no tenía asociación de padres, asociación de pacientes. Y bueno, pues lo formaron, poco a poco hemos ido haciéndonos nuestro lugar, somos pequeñitos, pero ahí estamos. Nuestro único objetivo es ayudar a los niños, adolescentes y sus familias, mejorarles la calidad de vida, desde la experiencia que tenemos como padres, que hemos tenido un hijo enfermo de cáncer y hemos pasado muchas horas y muchos días en el hospital.
0: Bueno, veo aquí que hay muchas colaboraciones, aparte del Ayuntamiento Cabezón de la Sal, Vasco, el Diario Montañés, Casa Tinuca, Sobaos Serafina, Textil Santanderina, Destilería Siderik, Lupa y también Sobaos Arce, ¿no? Todos estos colaboran con el evento.
9: Sí, colaboran con el evento, cada uno en lo que puede. Hay gente que ha dado productos para la bolsa solidaria, como puede ser Serafina o Lupa. Luego hay gente que para el bingo solidario, para que podamos ofrecer premios, pues también han colaborado con artículos, con lo cual toda la colaboración es buena.
0: A lo largo del año no solo organizáis marchas de este tipo, hacéis más cosas, ¿verdad? Estamos ya en octubre, durante el año no paráis, prácticamente todos los meses tenéis alguna actividad.
9: Intentamos, o por lo menos la gente nos ayuda a eso, a que podamos tener siempre algún evento que nos ayude a recaudar fondos para poder seguir financiando los proyectos que tenemos, porque esto es así, sin dinero no se pueden tener proyectos y nosotros no tenemos ningún ingreso aparte de lo privado, o sea, de la gente, de su buena voluntad, de personas como Maribel y toda la Junta Vecinal y la Comisión de Fiestas, que dedican mucho tiempo a organizar estos eventos para que nosotros pues podamos recaudar fondos, nos ayudan a recaudar fondos para que nuestros proyectos sigan adelante, que lo que le hemos dado a las familias hasta ahora no haya que quitárselo el año que viene o el siguiente porque no tenemos fondos para poderlo mantener.
0: A seguir en la lucha y el domingo todo el mundo a colaborar con esta marcha solidaria a favor de Amara Cantabria aquí en Cabezón de la Sal con motivo de las fiestas del Pilar, ya la cuarta edición, y con ganas de seguir, porque la comisión los veis con muchas ganas de seguir siendo solidarios.
9: Son un equipo de gente maravillosa, nos han acogido como familia desde el primer momento, nosotros les consideramos así, como parte de nuestra familia, y la verdad es que es un honor que cuenten con nosotros cada año, que piensen que de verdad y crean que lo que la asociación hace merece la pena, porque nosotros así lo creemos, y cuando tenemos este tipo de respaldo, pues todavía nos dan más ganas de seguir.
0: Solo falta que llegue el domingo, que haga buen tiempo y que sea un éxito una vez más la marcha solidaria contra el cáncer infantil a favor de Amara Cantabria. Chus Mata, presidenta de Amara Cantabria, muchísimas gracias, mucha suerte, tenéis nuestro apoyo de manera incondicional también.
9: Muchísimas gracias a vosotros también, un placer.
0: 3 minutos para las 4 de la tarde, volvemos al voleibol porque el domingo se entregaron en Torrelavega, en el pabellón Habana Vieja, los trofeos de la temporada 2025-26, tanto en voleibol pista como en vóley playa. En pista, en Benjamín Oro, el título fue para Torrelavega Rojo, por delante de Cartes y de Astillero. Benjamín Plata, título para Textil Azul. Plata para voleibol Textil Santanderina y el bronce para Pedregón Polanco. En Alevín Oro, el equipo campeón fue Astillero A, Torrelavega Rojo y Esbol, segundo y tercer puesto. Alevín Plata en pista, estamos hablando, título para Torrelavega Amarillo Mixto. Segundo puesto, Torrelavega Naranja. Y tercero, Sagrados Corazones Azul. En Alevín Iniciación, título para Altamira por delante de Torrelavega Verde y Astillero D. En Infantil Oro, el título para Torrelavega Rojo, Esbol y Carte, segundo y tercer puesto. Infantil Plata, ganó Simón Cabarga, Sagrados Corazones, segundo puesto. Y tercero, Torrelavega Amarillo. En Infantil Iniciación, título para el Atlético Minero A de Arreocín, Torrelavega Azul segundo y Atlético Minero B tercero. Infantil Masculino, el título para Astillero por delante de Textil y Desbol. En Cadete Oro, título para Torrelavega Rojo por delante de Astillero A y Torrelavega Naranja. En Cadete Plata, ganaba el campeonato regional Torrelavega Amarillo, Esbol B segundo, Astillero B tercero. Cadete Iniciación, título para Torrelavega Azul, El Ansar y Astillero C. En Cadete Masculino, título para Torrelavega por delante de Textil Santanderina y tercer puesto, Voley Escol Laredo. En Juvenil Oro ganó Torrelavega Rojo, Cartes y Astillero ocuparon podium. Juvenil Plata, Santander B, Altamira A y Torrelavega B. En Juvenil Iniciación, título para Santander por delante de Esbol C y de Simón Cabarga A. En Juvenil Masculino, el título para Textil Santanderina de Cabezón, segundo puesto Torrelavega y tercero Esbol. En Junior ganó Cartes por delante de Astillero y Polanco. Junior Masculino, Esbol primero y Textil segundo puesto. Y en Senior Femenino ganó Cartes a Torrelavega y a Polanco. Y en cuanto a playa, en Benjamín, Carter ganó el título en Voley Playa, en Benjamín. Pedregón Polanco y Suáncer Blanco. En Alevín Oro ganaba Bezana A, seguido de Torrelavega Rojo y Torrelavega Granate. Alevín Plata, título para Torrelavega Naranja, segundo puesto Voley Escol Laredo y tercero Suances Azul. En Alevín Iniciación, título para Torrelavega Verde, Suances Rojo y Suances Verde ocuparon las siguientes posiciones. En Sud 15 Oro, Bezana Oro, primer puesto, Esbola y Sagrados Corazones Azul. En Sud 15 Plata ganó Bezana 2. A Voley Escol Laredo y a Textil Santanderina, que ocupó el tercer puesto. En Sud 15 Iniciación, Esbol C, primer puesto. Segundo, Torrelavega Azul, tercero, Pedregón Polanco. En Sud 15 Masculino, título para Textil Santanderina, por delante de Voley Playa Bezana 1 y Esbol. En Sud 17 Oro, título para Bezana 1, seguido de Torrelavega Rojo y Bezana Voley Playa 2. En Sud 17 Plata, Torrelavega Naranja primer puesto, La Robleda segundo y Pedregón Polanco tercero. En Sub 17 Iniciación, título para El Ansar por delante de Torrelavega Morado y Pedregón Polanco. En Sub 17 Masculino ganó Torrelavega, segundo puesto Textil y tercero Voley Escol Laredo A. En Sub 19 Oro ganó la pareja de Andrés Merodio, Póliz García segundos y Marcos Muñoz terceros. En Sub 19 Plata ganó Simón Cabarga, Suances Amarillo segundo puesto y Esbol B terceros. En Sub 19 Masculino, título para Textil, segundo puesto López Fernández y terceros Club Voley Laredo. En sub 21 oro, título para Solares López por delante de Terán Humada y de Volei Playa Bezana. Y en sub 21 masculino ganó Sardi Volei a Castro Martínez, segundo puesto, y a la Agrupación Deportiva Escuelas de Laredo. Así terminamos la información de voleibol. Simplemente recordar que comenzó la Liga Iberdrola, la Superliga Femenina. Primera jornada, Emalsa Gran Canaria ganó 3-0 a Aro Rioja. El Tenerife Libir La Laguna 3-0 a Fundación Cajasol Andalucía. 3-1 ganaba a Barca Menorca a Heidelberg Volkswagen. El Santa Cruz Cuesta Piedra ganaba a La Laguna por 0-3. Arenal Emeve ganaba 0-3 a Saire La Ballena. No se jugaba el partido entre Melilla Ciudad del Deporte y Quiele Socuéllamos. Así discurrió la primera jornada en Superliga Femenina, o también llamada Liga Iberdrola. Ahora te recordamos la marcha de este domingo en Cabezón.
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0: Bueno, hoy hemos hablado de ello. Mañana hablaremos de otra marcha solidaria que va a tener lugar también el domingo en el pueblo de Barcenillas a favor de la Asociación Cántabra de Fibrosis Quística. Pero lo hablaremos mañana con Blanca Ruiz. Ahora es turno para el karate, porque en septiembre comenzó la nueva temporada. Se pusieron en marcha los karatecas de la zona, Karate Comillas San Vicente. Y ya tenemos, pues, a finales de septiembre una jornada de Liga Nacional en Albacete, y para este octubre pues viene un Mundial, nada más y nada menos. José Luis Ruiz Gallo, buenas tardes.
10: Hola, ¿qué tal, Nacho? Buenas
0: tardes. ¿Qué tal estamos, hombre? ¿Cómo va este comienzo de nueva temporada?
10: Pues muy, con mucha ilusión, muy ilusionante, con mucho trabajo y con muchas ganas de dar comienzo a esa temporada, y sobre todo disfrutar de cada evento y de cada competición que vayamos.
0: A primeros de septiembre, como cuando comienza el curso, ¿no? Habéis empezado ya los entrenos de Karate Comillas.
10: Bueno, con las categorías que ahora, durante esta última etapa del año tienen sus competiciones, ya empezamos a entrenar en agosto. Todo el tema de preparación física, algún entrenamiento, propio de técnico de karate. Y ya en septiembre pues hemos estado entrenando de manera asidua pues para todo lo que nos viene. De hecho, como bien decías, ahora a finales del mes de septiembre estuvimos el campeonato de la Liga Nacional de las categorías Junior S21. Y hemos tenido también una competidora nuestra, bien conocida por todos, Nadia Gómez Morales, que recientemente se ha venido de Qatar, donde estaba ejerciendo su labor como seleccionadora de Qatar. Se ha vuelto para aquí, para España.
0: ¿La Bicho vuelve a competir entonces?
10: Sí. Ahora se está planteando volver otra vez a la competición. En un principio, no puede ponérselo más difícil. Se ha ido directamente a competir, su primera competición, después de año y medio sin competir, a Salzburgo, a la prueba esta de la Serie A de la Federación Mundial, donde ha llegado a octavo de final, pasó cuatro rondas y con un nivelazo, y solamente una empató contra la que después quedaría campeona, una chica muy buena rumana, a la que al final, del combate habían empatado a 7 puntos, y se llevó la victoria a la otra competidora, pues porque tenía una acción de las que valen 3 puntos, que esa te dan ventaja a la hora de acabar empatando, ¿no? Entonces, pues salvo ese detallito, yo creo que ha hecho un campeonato que las que lo conocemos no nos sorprende, pero sí era sorpresivo en cuanto a que lleva mucho tiempo sin competir. Ha dado un nivel extraordinario, y ahora su próxima competición es la Liga Nacional Senior, que se va a disputar a finales del mes de octubre, y ya a partir de ahí ya empezaremos en enero con el Campeonato de España y etcétera. Es decir, que ella ha vuelto con muchas ganas, con mucha fuerza y, bueno, pues a ver qué es lo que le depara el futuro.
0: ¿Qué tal le fue a José Luis por Albacete en esa Liga Nacional, que fue la primera de la temporada?
10: Pues mira, no le fue nada bien. Ya digo, en su primer combate perdió el primer combate y bueno, teníamos así esperanzas de que lo podía hacer bien. Lo que pasa es que bueno, no salió bien el primer combate. Sí es cierto que a la mitad del combate recibió un fuerte, cuando iba por delante, iba ganando el combate, recibió un fuerte golpe en la cara que le sirvió para que a su oponente le amonestaran, pero él ya a partir de ahí quedó tocado. El otro competidor logró, faltando pocos segundos, empatarle y nada, cuando estaban ya faltando 3 segundos, el otro competidor lanzó una técnica de pierna que no entró, salvo para un árbitro que lo vio así, y le dieron al otro los puntos de esa técnica y quedamos fuera. Bueno, yo a nivel de como profesor, como entrenador, yo salgo muy contento por lo que vi antes de ese golpe que yo te digo, le vi muy bien. Y después, pues lo otro, pues nada, pues hay veces que el arbitraje, hay veces que pues te puede favorecer, otras veces no, como fue este caso. Y bueno, es algo que una circunstancia que está ahí y que tenemos que seguir compitiendo, trabajando y ya está, sin más. Y nada, pues como decías, este fin de semana se va a disputar el Campeonato de Cantabria, que es donde José tendrá una nueva opción de poder clasificarse después para el Campeonato de España. Digo, José y el resto de los competidores de nuestro club, que llevamos un total de 8 competidores en las distintas categorías, cadete, junior y sub-21, tanto en kata como en kumite, y tenemos muchas esperanzas en que varios de ellos pues puedan clasificarse para ese Campeonato de España, que este año se va a celebrar justo además el día de las, el fin de semana de las elecciones generales en Valencia, y bueno, pues allí estaremos, intentaremos ir con los máximos competidores de nuestra escuela. Y nada, pues como te comentaba, a finales de octubre tenemos el campeonato de la Liga Nacional Cadete y Senior, y esto no ha hecho más que empezar. Ya empieza el año, o sea, empieza la temporada, mes de septiembre, y como ves, pues lleno de actividades y lleno de competiciones.
0: ¿Dónde va a ser el Campeonato de Cantabria ese fin de semana?
10: Sí, es en Soto de la Marina, el pabellón que hay en Soto de la Marina, a partir de las 9 de la mañana, que empezará la modalidad de kata. Y a partir de las 10 de la mañana, la modalidad de kumite. Así que se celebrará todo por la mañana y ahí estaremos.
0: Bueno, posibilidades de medallas hay seguramente. La semana que viene hay un mundial, ¿verdad? Cadete Junior y Sub-21 en Polonia. España acude con posibilidades.
10: Sí, efectivamente, en Polonia. Nosotros, mira, dentro de nuestro club había una competidora, tenemos una competidora, Elena González, que quedó el año pasado campeona de España en menos de 66, que la temporada pasada también participó en una de las competiciones de la Youth League, ni más ni menos que en Zimbabue, se marchó hasta África y sacó una medalla de bronce, y que a nivel del ranking nacional pues estaba entre las favoritas, pero bueno, los seleccionadores han apostado más por otra chica de Madrid, que en el anterior europeo sacó medalla de bronce, la plaza estaba para ir al Mundial estaba entre ellas dos. Al final, pues la garantía, lo que ya ha garantizado esta competidora de su resultado en un campeonato de Europa, la madrileña me refiero, pues ha inclinado la balanza sobre ella. Nos hemos quedado un poquitín chof y bueno, pero eso, hablando con la competidora, pues solamente le dan ganas de seguir, con ganas de continuar, ¿no? Porque ahora tenemos otro campeonato en España y después otro campeonato de Europa. Y en cuanto a las posibilidades que tiene la selección española, pues son bastantes. Yo creo que hay algunas categorías en las que sí hay, opciones de medalla. Pero también es cierto que últimamente en los mundiales pues no ha habido la suerte que podíamos tener en cuanto a esas decisiones o esas posibilidades o esas distintas actuaciones que tengan los nuestros. Y que al final, pues que aunque la suerte puede inclinar un momento dado la balanza en cuanto a que haya mucha igualdad, pues ha habido en el anterior mundial, pues no ha habido esa opción, ¿no? Entonces, pues bueno, yo creo que la selección que lleva España es una selección bastante potente y esperamos todos que a ver si, siendo en Europa, a ver si podemos refrendar esas opciones que se tienen. no cabe duda que pues países como Japón, por ejemplo, sobre todo en la modalidad de kata, que siempre suele ser un gran dominador, pues será uno de los países en los que abatir, sobre todo en esa modalidad en la que España en kata también puede tener muchas opciones de medalla, ¿no? Y en el resto de las de la competición de kumite, pues ahí entran más otros países, muchos de ellos asiáticos, como Azerbaiyán, Irán, en África, Egipto tiene un muy buen equipo, Marruecos incluso, y bueno, pues ahí va a estar un poquito más dura la reñida las opciones, pero yo creo que España tiene mimbres suficientes para poder optar a esas medallas y poder traer un buen resultado aquí para España.
0: José Luis, muchísimas gracias, bienvenido a la nueva temporada. Hablaremos de karate durante 10 meses.
10: Pues nada, será un placer y te mando un abrazo tanto a ti como a todos los oyentes.
0: 4:00 p.m, 11 minutos, hablando de caza, el fin de semana estuvo pasado por agua, por el mal tiempo, se tuvieron no que aplazar, pero las cacerías pues no rindieron como se esperaba. Había en total 26 cacerías y 17 de ellas no tocaron pelo. Recordamos que no se tocó pelo en Viaña, en Cieza Sur, Milebaños, La Hoyona, Valleja San Pablo, Palombera Oeste, Mazandrero, Frente y Nava, San Cifrián, La Dehesa, tampoco en Canaluco, Arretuerto, La Miña, La Grajera, no, perdón, El Taladro, Cieza Norte, Proaño y Poda Cordancas. 8 se abatieron en Panda Carrielda, a cargo de Emilio Casares, 3 de Joaquín de la Fuente en La Mailla, 3 de Domingo Bueno en Mataseñas, 2 de Rufino Alonso en Bicobre Sur, 2 de Miguel Ángel Gómez en Bárcena Verdujal, 1 de Carlos Ortiz en Co, también 1 de Manuel González en La Grajera, 2 de Luis Martínez en Pámanes y 1 de José Manuel González en Milagro. Ya para el fin de semana, días 10 y 11 de octubre, tenemos un total de 26 cacerías. Ahora vamos a ir terminando el programa escuchando la rueda de prensa de ayer de Luis de la Fuente y de Dani Olmo, el seleccionador y el jugador español. Hoy, 9:45, cuarta jornada de grupo de la Nation League en Split, ante Croacia, que el último partido en casa le perdió 0-7 ante Inglaterra. Vamos a ver hoy España cómo logra vencer a unos croatas que vienen muy, pero que muy heridos. Luis de la Fuente contaba esto.
11: Y clarísimo, Lamine siempre quiere jugar, pero todos los jugadores quieren jugar. Incluso el que ha jugado hace 2 días 90 minutos, si le preguntas te dice que está en perfectas condiciones para jugar. Luego nosotros evaluamos, analizamos si es conveniente o no conveniente, o muchos aspectos que hay que tener en cuenta. Lamine está en fantástico momento, es un referente para todo el equipo, para todos nosotros, y él es un competidor nato. Entonces está en un mejor momento para jugar el gran partido que puede ser mañana. Entonces, que va a ser mañana, así que celebramos que sea así. Pero es igual que otros compañeros, que están en todos en perfectas condiciones.
12: Hola Luis, ¿qué tal? Miguel Ángel Toribio, en directo para Radio Marca. Quería insistir con Lamine, porque usted en el Mundial lo decía abiertamente y con naturalidad, que le veía con ansiedad. Quería preguntarle si el hecho de ganar ya la Copa del Mundo, que él también tanto hizo público, que se veía como ganador, si eso le ha quitado presión y si ya ha desterrado definitivamente esa ansiedad.
11: No, pero si Lamine tiene ansiedad siempre porque quiere ser el mejor, es que es un ganador nato. Y entonces en todo quiere estar, es muy competitivo y es normal, tiene la ansiedad del gran deportista, del talento especial, del genio, que quiere estar siempre al nivel que él sabe que puede dar. No es mala, no lo hablaba, no quiero que tenga un sentido peyorativo la ansiedad, todo lo contrario, el que quiere competir, el competidor de verdad está ansioso hoy. Ya estamos ansiosos de que llegue la competición. Él está ansioso también porque llegue la competición, pero vuelvo a decir, quiero hacerlo general. Tenemos un equipo con una ambición excepcional. Así lo demuestra todo nuestro recorrido. ¿Por qué? Porque no se cansan de competir y de que me quieren más y más y más. Pues eso es Lamine. Dentro de lo que siente un deportista, insisto, de ese carácter, de ese ambiente, de esa madera competitiva.
13: ¿Ahí? Hola, ¿qué tal? David Álvarez del País. Quería preguntarle por algo que estamos viendo igual más en estos partidos donde hay más cambios, donde aparecen más jugadores porque los partidos están tan juntos y el equipo funciona. Parece que traiga a quien traiga, entra en un sistema que funciona. Quería, no sé si puede explicar un poco qué es lo que permite que el que llega un día que no ha estado nunca se integre y eso funcione. ¿Cómo es? Gracias.
11: Bueno, fundamentalmente es la calidad de los futbolistas, que son los que verdaderamente tienen el auténtico mérito de, ante cualquier compromiso, están siempre a la altura, porque son muy buenos. Esa es la primera, David. Segundo, que les conocemos muy bien y sabemos qué futbolistas podemos tirar de ellos o ser seleccionables para que en nuestro ideario futbolístico, en nuestro modelo, encajen perfectamente. Esa es, creo que, la segunda. Y diría la tercera es, pues porque tenemos un grupo humano fantástico que hace que el que viene se integre rápidamente. Ahí, verlos a estos chicos que acaban de llegar de la sub-21, gente muy joven, que desde el primer momento son acogidos con mucha naturalidad y ellos se sienten muy cómodos. Y eso también influye para que el futbolista en el campo pues juegue con tranquilidad, sin excesiva presión, más que la que tiene que tener un deportista de élite, pero lo llevan muy bien. No añadimos nada más a lo que ya en sí es la propia exigencia futbolística. Y yo creo que esos tres aspectos son claves para que, insisto, el futbolista se sientan bien, rindan bien y puedan demostrar todo su potencial.
0: Palabras de Luis de la Fuente, y también hablaba en rueda de prensa de ayer el delantero español Dani Olmo, que contaba esto del partido ante los croatas.
14: Hola Dani, aquí Davante, Jordi Gil del diario Sport. Yo te quería preguntar un poco, con lo mucho que conoces a los jugadores croatas, al pueblo croata, ¿qué Croacia te esperas mañana después del 0-7 que recibieron el otro día?
15: Buenas tardes. Pues una Croacia incluso más peligrosa de la que estamos acostumbrados. Hemos jugado ya muchos partidos contra ellos, los conocemos a la perfección. No ha sido un partido, no vienen de un partido fácil para ellos, pero aquí jugando en su casa con su gente no va a ser un partido fácil y nosotros estamos preparados pues para ello y vamos a luchar por ganar.
16: Dani, buenas tardes, Alfredo Martínez, Onda Cero. Hay varios jugadores que habéis empezado muy bien la temporada, que estáis teniendo un gran rendimiento tanto en vuestro equipo como en el Barcelona. Te voy a preguntar por tu compañero Lamine Yamal, que tú lo conoces muy bien. ¿Crees que está asumiendo un liderazgo mayor, ya es cada vez más maduro, porque se siente más importante? Porque hemos visto que ha marcado los tres partidos y está siendo absolutamente decisivo dentro de lo importante que siempre había sido. ¿Crees que ha dado un paso adelante?
15: Yo creo que Lamine sigue avanzando cada partido, aparte de cada temporada, que se le ve, pues como has dicho, mejor y más maduro, o sea, solo por la edad que tiene y la experiencia, pero sí que es verdad que Lamine en este inicio pues nos está ayudando no solo en el juego, sino también marcando, que es algo que él también se exige a sí mismo y es un jugador muy importante para nosotros, tanto a nivel de club como en la selección. Celebramos evidentemente su estado de forma, su nivel actual, que nos está ayudando de esta manera y Lamine es un jugador pues muy importante para nosotros y así se ve en cada partido.
17: ¿Qué tal, Dani? José Luis Allegue, Marca. Yo quería preguntarte por el ambiente que te esperas en este estadio. Tú ya sabes cómo es vivir un partido aquí como rival. Si nos puedes describir un poco cómo es esto, ¿no? ¿Cómo es Split? ¿Cómo es este estadio? ¿Cómo es la afición de aquí? Cuéntanos.
15: Bueno, es un ambiente caldeado, ¿no? No he jugado aquí aún contra Croacia, sino contra el Hajduk en los famosos derbis croatas. Sí que es una afición que aprieta mucho, que va mucho con su equipo, con sus jugadores y esperamos pues eso también, que vaya con su gente, con la selección. Un partido bonito de fútbol que también se va a poder disfrutar o disfrutaremos nosotros dentro del campo, esos partidos que el ambiente de fuera pues te hace pues tener un poquito más de motivación si cabe y va a ser un partido pues bonito de ver y de jugar.
18: Hola, Dani. Buenas tardes, Edu Castelao del Mundo. El otro día decías en una entrevista en La Vanguardia, creo que fue, que te gustaría llevar al Barça el nivel que habías mostrado en el Mundial y que tienes ahora en la selección. Me gustaría saber si te piden exactamente los dos entrenadores, por la posición en la que juegas y las cosas que te piden, y si eso influye en esa mínima diferencia de un sitio a otro. Gracias.
15: No, influir no influye. Evidentemente son dos entrenadores distintos, aunque la formación o el estilo se parezca de alguna manera, me piden pues cosas distintas. En el Barça quizá algo de ser más vertical, de atacar más los espacios, de no ser tan posicional. Aquí en la selección quizá tenemos un poquito más de libertad, sobre todo en esa posición de entre líneas, pero igualmente yo me encuentro bien en esos dos aspectos, en esas dos acciones del juego, y es algo pues que quiero seguir demostrando. Yo creo que el nivel también que he mostrado es bueno. Hemos conseguido ganar muchos títulos también en estos dos años que llevo en el Barça, pero aún creo que puedo dar mucho más, lo tengo claro, y en eso es lo que quiero trabajar, en lo que estoy trabajando para seguir ganando títulos con el Barça, con la selección, y por traer los títulos más importantes para los dos.
0: 4:21 PM, vamos a ir terminando ya el programa de hoy, después de esta rueda de prensa de Luis de la Fuente y Olmo, Dani Olmo. En Nati.

Tercero, José Antonio Díez Arriola. Quinto fue Sonia Respuela. Octavo, José Domingo Cadavieco, también estuvieron. Undécimo, Mario Gómez. Décimo quinto, David Liaño. Vigésimo, Ramón Liaño. Máster 50, el mejor cántabro fue Jairo García, décimo noveno. En Máster 60, sexto, Manuel Gutiérrez Bermejo. Décimo, Ángel Luis Coterillo. En Máster 30, el mejor cántabro, duodécimo, José Cobo. Decir también en Junior, puesto 26 para Mario Domínguez, 17 Marina Cabo, puesto 20 Dana Marisa Sánchez, puesto 24 Daniela Arce. En Cadetes, el mejor fue Saúl Gutiérrez, 17º, Oyer Gutiérrez, 27º y 25 Naya Vallejo. Este fin de semana tenemos el sábado el ciclocross de Oparriño en Pontevedra y el domingo de nuevo Copa de España en Pontevedra, en la localidad de Marín. Hoy tenemos balonmano, Liga Europea, segunda jornada, hoy a las 9:45 en el Trueba, Vasco frente al Karviná de Checoslovaquia. Final de Tokio esta mañana de tenis, título para Carlos Alcaraz, que ha ganado 7-6-6-4 al Esca. Buxa y Melichar continúan en segunda ronda del dobles femenino en Pekín. Mikel Echegaray ganó su segunda plata en descenso en Street Luge en los mundiales de patinaje en descenso en Asunción, Paraguay. En hockey patines, sub-19, España ganó 6-1 a Argentina. Y en hockey patines femenino, España ganó en el último segundo 3-2 a Chile. Llevamos de momento 4 medallas en los mundiales, todas de descenso. La Federación Noruega de Fútbol presenta 2 denuncias contra el presidente de la FIFA, Infantino. Y ya por último, recordar que este fin de semana se disputó la Supercopa de España de judo en Santander. Darío Sañudo fue campeón de la Supercopa de España en cadete sub-18 menos de 73 kilos. Ganó 6 combates. Consiguieron además medallas Claudia Muñiz en cadete menos de 52 plata, Agustín Morante bronce en cadete menos de 73, bronce también para Nicolás Espósito en infantil élite menos de 66, bronce para Laura Abad en infantil élite, plata para Mateo Erquicia en infantil promoción menos de 46 y también bronces de Pedro Retorta, de Eiden Gutiérrez, Javier Santiago, Raquel Noriega y Nadia Bendrix. 4:25, así terminamos hoy. Mañana volvemos contigo en la edición matinal a las 10 y en deportes estaremos aquí mañana a las 3. Que tengas una feliz jornada de martes, buen descanso y hasta mañana.

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6: Elecciones generales el domingo 29 de noviembre. Ya hay fecha para esas elecciones anticipadas, como anunció ayer el presidente Pedro Sánchez. Pedro Sánchez, que pulsó el botón electoral en su batalla final contra la derecha y aferrado a la crisis de la vivienda. El presidente abre la campaña diciendo que está en juego nuestro país para que se vea un retroceso o para que continúe avanzando. Feijóo, el líder de los populares, se alegra de que por fin haya comicios y Comisiones Obreras y UGT, que van a convocar antes de las urnas la primera huelga después de 14 años. Será una huelga general. La presidenta de Cantabria, María José Sáez de Buruaga, dice que respiramos aliviados, el sanchismo llega a su fin. Pedro Casares, delegado del gobierno en Cantabria, dice que la decisión es acertada para continuar los avances de la región. La ejecutiva del PRC decidirá mañana si presentan una candidatura a las elecciones generales. El consejero de Sanidad, César Pascual, afirmó ayer en el Parlamento que ningún paciente ha sido dado de baja en las listas de espera por renunciar a Santa Clotilde. El servicio cántabro contabiliza 119 rechazos a pruebas de radiología en centros que no sean públicos. Frustran un robo en una empresa de Suances y recuperan lo sustraído. La Guardia Civil ha detenido a una mujer de 18 años e investiga a un hombre de 41 años. Los bomberos logran salvar a un caballo hundido en fango en la Junta de Boto. Los especialistas amarraron al animal con cuerdas y con la ayuda de un camión lograron sacarlo del barrizal. Evacuaron estos días a un ganadero de 49 años con politraumatismo después de caer por un terraplén en Cosío, mientras estaba atendiendo su ganado. Este fin de semana fallecía Rafael Bedia, histórico gerente de la Reginar de Santander. También en la capital comienza el derribo de los tres edificios de la calle San Pedro en Santander. Estos inmuebles del Cabildo empezaron a desmantelarse en julio, pero el derrumbe se ha retrasado porque tenían amianto. El Instituto Municipal de los Deportes de Santander aprueba un presupuesto de 14,4 millones para el 2027. Es un 7% más que en el 2026. Pasamos ahora a noticias de la cuenca del Besaya. Torrelavega reclama al gobierno que atienda deficiencias en los colegios. Quiere una reunión con Educación para abordar las mejoras, empezando por el Instituto José María de Pereda. El gobierno de Cantabria saca a licitación la restauración del cine Pereda por 132.055 euros. 25 años lleva Torrelavega sin salas de cine. El Ayuntamiento de Torrelavega y la Cámara de Comercio firman un nuevo acuerdo para generar actividad todo el año. El Ayuntamiento aportará 158.000 euros. Este próximo sábado en La Llama, a las 7 de la tarde, el Festival Que Viva el Baile, con bailes y folclore tradicional, se hará desde este sábado y hasta el tercer sábado del mes de mayo. Todos los partidos quieren salvar el monumento a Carrero Blanco en Santoña. Coinciden en presentar un recurso de alzada para evitar la demolición. Camargo firma el convenio del Parque de Bomberos con Presidencia, que aportará 400.000 euros cada año. Los vecinos no empadronados en Liendo pagarán las tasas al mismo precio que el resto. El Pleno cambia las ordenanzas de basura, agua y alcantarillado ante el aluvión de demandas por discriminación tarifaria. Santo Toribio cumplió con la antigua tradición de la vez, que se celebra cada año desde abril hasta el primer domingo de octubre. A nivel regional, Noja abre las puertas de su primer parque canino junto al cementerio. Medio Cudello aprueba una modificación de crédito de 1,6 millones para inversiones. Reocin repartirá 122.800 euros entre 40 asociaciones, entidades, además de juntas vecinales y clubes deportivos. Destacar los 21.090 euros para el Atlético Mineros, el Milín de Reocin recibirá 8.334 euros y la Gimnasia Rítmica 6.380 euros. El edificio de la Torre del Reloj en San Vicente, listo para ser el nuevo albergue de San Vicente de la Barquera. Se han invertido 410.000 euros para mejorar el espacio de los peregrinos.
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1: ¡Venga, que nos vamos al cielo! ¡Esa peña! ¡La peña de Cabezón de la Sal! ¡Viviendo el sonido del futuro!

llegado el momento de subir la pelota arriba. A ver todo el personal con los brazos arriba. Que no se diga que no estamos de fiesta. Esos brazos arriba. A ver los del fondo, que no se enteran de la película. Sí, sí, sí. Vamos a tocar el cielo con la mano desde Cabezón de la Sal. Vamos arriba, arriba.

coche es este. El Peugeot 306 familiar Santander 5857 AL. Que lo retire, por favor. Venga, que sean momentos de buen rollo.

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En directo desde Cabezón de la Sal. A ver esa peña que nos vamos arriba. Vamos a tocar el cielo con la mano tú y yo. ¡Sí!

Que esto continúa. Son las 2 y 30 minutos, 8 horas menos en Egipto. ¡Vámonos arriba!

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En directo desde Cabezón de la Sal. 6-1. Esta es la fiesta del fin de semana, aquí contigo, que lo estamos viviendo juntos. Venga, que nos vamos de nuevo arriba. ¡Ey! ¡A ver esa peña!

Bueno, te voy a dejar con Juanjo para que te ponga unos disquillos más hasta las 3. Recordarte que estaremos aquí en Cabezón de la Sala hasta las 3, pero luego la fiesta continúa en todos los bares de Cabezón. Y si te atreves, también acércate hasta la discoteca Zenith en Santander, que ahí seguimos de marcha.

0: las 3 menos 10 aproximadamente de la madrugada.
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0: Son las 10 de la noche y 8 minutos.
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0: Son las 11 de la noche y 4 minutos.
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